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0: 20 horas, 30 minutos.
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0: día avanza y para que no te pierdas en el tiempo, te indicamos la hora.
1: 21 horas. 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
2: Bienvenidas, bienvenidos. Comienza el Fiesta Mix a través de tu radioemisora favorita. Junto a la red Archi, les saluda Ismael Pereira Calderón. Acá estamos listos, dispuestos y preparados para llevarte por un viaje con buenas canciones y excelente sonido para que lo pasemos realmente sensacional. Vamos a iniciar rápidamente este capítulo, pero sin antes recordar que vamos a estar hablando de la ranchera norteña, su historia y mucho más acá en nuestro programa para que no te lo pierdas. Iniciamos este episodio y este capítulo con este mix piscola y cerveza. Bienvenidos, bienvenidas en este especial ranchera norteña en el Fiesta Mix. No te vayas.
3: No tenemos mucho tiempo. Vamos.

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1: Estás en la sintonía del Fiesta Mix en este capítulo, conversando y hablando. Capítulo que habla de la ranchera norteña, un estilo de música regional mexicana que combina elementos de la música ranchera con el estilo norteño, caracterizado por el uso del acordeón, el bajo sexto y las características principales de esta ranchera que son tan importantes. ¿Cuáles son esas características de la ranchera norteña? El uso del acordeón y el bajo sexto. Ritmos como la polca, la redoba y el corrido. Letras que hablan de amor, del desamor, la familia, la vida en el campo y las experiencias cotidianas. Es un género muy popular en el norte de México y en comunidades mexicanas de Estados Unidos. Vamos a seguir escuchando excelentes canciones acá en este Fiesta Mix, donde hablamos de la ranchera norteña. Nos quedamos ahora sí con otro estilo musical, con Noche de Brujas, Me Gusta Todo de Ti y luego Chumbeques. Sigamos con buena música acá en esto que es el Fiesta Mix.

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1: Estás en el Fiesta Mix. Continuamos con nuestro programa hablando de la música norteña. Fue desarrollada en la primera mitad del siglo XX en Tamaulipas, Nueva León, y también en el sur de Texas, adaptando canciones y piezas instrumentales tanto mexicanas como locales del norte del país, así como piezas europeas. En los años 50 se expandió en conjunto con varias bandas y también a lugares como Chihuahua, Sonora, también Baja California, entre otros lugares. Una agrupación norteña tradicional consiste en una instrumentación de acordeón y bajo sexto, como ya les comentaba anteriormente. Además, batería, bajo eléctrico y un ritmo bastante acelerado. Desde la década de los años 80, de igual manera, se han incorporado otros instrumentos claves como congas, bongos, entre muchos más. Parte de la historia de la música norteña. Seguimos a propósito con mi jefe de jefes de los Tigres del Norte. Luego, Vicente Fernández y Mariachi Vargas de Tecalitlán. Estás en el Fiesta Mix.
2: A mí me gustan los corridos porque son los hechos reales de nuestro pueblo.
3: Sí, a mí también me gustan porque en ellos se canta la pura verdad.
2: Pues ponlos pues, órale, ahí va.

0: ¿Vamos a cantar o no? Vámonos.
1: Yo sabía

romántico del maestro José Alfredo Jiménez. Para allá, para los de arriba, con mucho cariño, para todas las personas que alguna vez les llevaron serenata y a las que no, pues esta noche, de parte del Mariachi Vargas, esta canción como serenata. Ahí lo va.

0: Muchas gracias.
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2: Seguimos con buenas canciones acompañándote. Estás en el Fiesta Mix. Vamos con Sandy Papo, la hora de bailar en este capítulo y luego Caña Brava. Dámela, mami. Sigamos pasándolo sensacional. Estás en todo Chile, de Arica a Punta Arenas con el Fiesta Mix en tu radio emisora favorita. Así que tú no te cambies y solo sigue disfrutando de nuestra

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1: Estamos en invierno y disfrutando de buena música y buen ritmo. Es el Fiesta Mix que te acompaña en todo Chile junto a la red Archi de emisoras. Y siga Master Media en Instagram, arroba mastermedia-chile, arroba mastermedia-chile. Sigamos con más éxito.

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1: Estás en el Fiesta Mix. Vamos rápidamente a seguir contando la historia de la música norteña que a lo largo de los años ha tenido a varios representantes que han dejado en alto este estilo musical, esta derivación, entre ellos Ramón Ayala, también Carlos y José, los Tigres del Norte, los Cachorros de Juan Villarreal, los Tucanes de Tijuana, Conjunto Primavera, entre muchos otros, el Grupo La Firma y muchos que hasta el día de hoy son fieles representantes de este estilo que no tiene para nada ganas de desaparecer, sino que crecer, seguir creciendo, quiero decir, y evolucionando. Vamos a seguir con la música acá en el Fiesta Mix. Te acompañamos con una excelente programación. Ahora con este

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1: Canciones sensacionales para este capítulo junto a la Red Archie en todo Chile. Master Media, el sello de la música chilena. Sigue la buena música acompañándote ahora con este mix de corridos y luego cumbia ranchera. Mix, estás en el Fiesta Mix. En

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1: Pero qué buenas canciones para seguir disfrutando. Es el Fiesta Mix. Vamos con Américo. Te vas, te vas, te vas. Y luego Gerardo Varela, la chica bomba. Sigamos pasándolo increíble. Es el Fiesta Mix en todo Chile junto a la red Archie.

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1: Qué buena música para pasarlo increíble. Vamos con los Reales del Valle y esta fiesta ranchera acá en el Fiesta Mix.

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1: Pero qué buena música para acompañarte en el trabajo, en la casa, donde te encuentres, en alguna de las grandes ciudades, localidades y pueblos maravillosos de nuestro país. Es el Fiesta Mixton, que te habla Ismael Pereira, arroba Ismael DJ Retro. Vamos con más canciones, ahora junto a los Big King 5 y a La Serena y Coquimbo. ¡Escucha!

0: ahí nada más.
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2: Pero no te puedes detener, ¿cierto? La buena música continúa en nuestro programa. Vamos con los rancheros de Río Maule, luego Sebastián Almendras, los Gatos Negros. Sonoridades para divertirlos en este capítulo del Fiesta Mix que te acompaña de

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1: Y cómo olvidar el ritmo y sonido de la Sonora Malecón que nos acompaña acá en nuestro programa. Vamos con más canciones acá en el Fiesta Mix.

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1: Música sensacional, es el Fiesta Mix que continúa con los Potros del Sur, luego el Llanero de Ñu.

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1: Nos quedan momentos, minutos, instantes para seguir escuchando buena música en el Fiesta Mix. Vamos con este enganchado de cerveza junto a Media Luna. A

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1: Canciones sensacionales, grandes éxitos. Estás en el Fiesta Mix. Vamos con Sabor y Pasión de Chile, luego Los Morales de Longaví y Motivación Ranchera. Buena música.

0: Llegamos al final de este capítulo. Gracias por estar en la sintonía acá en el Fiesta Mix. Nos encontramos en la próxima. Que estén todos muy bien. Chao, chao, chao, chao.
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2: Avanza y para que no te pierdas en el tiempo, te indicamos la hora.
1: 0 horas, 4 minutos.

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0: día avanza y para que no te pierdas en el tiempo, te indicamos la hora.
1: 8 de la mañana.
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0: Hola, hola, ¿qué tal? ¿Cómo están todos? Esperamos que muy bien. A pesar de lo mal que nos ha estado tratando el clima, les enviamos un gran saludo a todas aquellas personas que se han visto afectadas y de corazón esperamos que se recuperen tanto anímicamente como materialmente. Este programa va especialmente dedicado a ellos. Hola Karina, ¿cómo está Talca?
1: Hola mi querido Ramón, muy bien, frío, pero todo bien por acá, gracias a Dios. Usted pues, cuénteme, ¿cómo estuvo su semana? Cuéntenos a todos, ¿qué novedades hay?
0: Estamos con muchas novedades positivas, estamos preparando el lanzamiento de la Fiesta de la Cueca que va a salir en todas las plataformas digitales. Hemos incorporado a 33 artistas y creo que va a ser un gran aporte. Este va a ser el primer proyecto que vamos a desarrollar para Fiestas Patrias, que se llama Fiesta de la Cueca. Son tres pies de cueca, las mejores cuecas de cada artista que vamos a incorporar en este primer eslabón de Fiestas Patrias.
1: Que ya se acercan a pasos agigantados, digamos.
0: Así es.
1: Ramón, llega septiembre, Navidad y se fue el año.
0: Así es. Pero hoy, Karina, tenemos un programa muy profundo, un programa especial.
1: Así es. Hoy nuestro programa hablará de una institución que es indestructible, Ramón, que sobrevive a todos estos sucesos naturales y que es el pilar más firme que tenemos como persona. Nos referimos nada más y nada menos que a la familia y a todos los que integran esa familia. Dicen que un árbol es tan fuerte como sus raíces y las nuestras tienen nombres, tienen rostros, tienen arrugas llenas de historias. Bienvenidos a Viva la Familia, un espacio para abrazar los recuerdos y para agradecer a quienes hicieron posible nuestro presente.
0: Hoy queremos viajar al lugar donde todo comenzó, la casa de los abuelos. Ese lugar donde siempre había una taza de té, un pan recién hecho, un olor que nunca olvidamos y una voz que nos decía: abrígate antes de salir, Karina. Los abuelos fueron quienes crecieron en tiempos distintos. Muchos conocieron la vida sin internet, sin teléfonos celulares, sin tantas comodidades. Pero algo que hoy vale oro: tiempo para conversar, mirar a los ojos y para enseñar con el ejemplo.
1: Ellos nos contaron historias que no aparecen en los libros. Nos hablaron de sacrificios, de amores que duraban toda la vida, de trabajos duros y de sueños sencillos. Y más que hablarnos, nos demostraron que así era. Los recuerdos con ellos no necesitan fotografías, viven guardados en el corazón. Y aunque muchos ya no estén físicamente, siguen presentes en nuestras palabras, en nuestras costumbres y hasta en pequeños gestos que sin darnos cuenta heredamos de ellos.
0: Un abuelo nunca deja de ser parte de la familia, se convierte en la raíz que sostiene cada generación. Karina, y ahora vamos con el folclore de Chile.
1: Porque la mejor música está aquí, en Aires de Chile. Los Huesos Quincheros llega con La Familia, Grupo Alborada, Los Desdenes. Vamos a escuchar.

0: Ser padre o madre no viene con un manual. Se aprende con amor, con errores, con noches sin dormir y con una fuerza que solo nace cuando se ama profundamente. Nuestros padres fueron quienes construyeron el puente entre sueño y la realidad.
1: Ellos trabajaron muchas veces en silencio. Ahora, cuando estamos grandes, nos damos cuenta. Se levantaron antes que todos, llegaron cansados, pero aún así preguntaban, ¿cómo te fue hoy? Y uno como hijo le decía, bien, y nada más. Detrás de cada cumpleaños celebrado, de cada uniforme limpio, de cada almuerzo que preparaban y de cada consejo, hubo horas de esfuerzo que muchas veces solo comprendemos cuando estamos grandes, cuando crecemos. Ellos guardan recuerdos que nosotros ni siquiera imaginamos. Recuerdan nuestro primer paso, nuestra primera palabra, el primer día de colegio, la primera caída en bicicleta y también las noches de preocupación cuando nos enfermábamos o cuando la vida nos ponía algún obstáculo. Los hijos solemos recordar los abrazos, los padres recuerdan cada sacrificio de amor y sin embargo nunca llevan la cuenta porque el verdadero amor no espera recompensas, dicen por ahí. Quizás hoy sea un buen momento para decirles gracias por estar, por insistir, gracias por crecer en nosotros, incluso cuando nosotros mismos dudábamos.
0: Es un tema muy profundo el día de hoy, Karina, porque el legado de los padres no se mide por lo que dejaron materialmente, sino por los valores que sembraron en el corazón de sus hijos. Y ahora viene la alegría. Vamos con la cueca que te enamora.
1: Carlita Cortés nos visita el día de hoy con Estar Contigo. Grupo Manzanar de Chiloé nos trae Enamorados.

destino como flor en primavera. Eres tú la compañera que seguirá mi camino. Le he rogado al divino que nos mantenga atados y entre los surcos sembrados de esperanza y fiel amor, florezcan con gran vigor este par de enamorados.

0: La familia es un libro que nunca termina, Karina. Cada generación escribe un capítulo, pero todas comienzan leyendo las páginas que escribieron quienes vinieron antes. Hoy los nietos miran el mundo de una forma distinta, viajan más, aprenden nuevas tecnologías, sueñan con profesiones que hace años ni siquiera existían.
1: Pero aunque el mundo cambie, Ramón, y mis queridos amigos también que nos escuchan, hay algo que sigue siendo igual, y esas son las raíces. Cada nieto lleva dentro un poco de sus abuelos, una receta, una frase, una manera de reír, una enseñanza. Y también lleva el ejemplo de sus padres, que hicieron todo lo posible para abrirles caminos. El verdadero legado familiar no es una casa, no es un apellido, ni una herencia económica, es la honestidad, la solidaridad, el respeto, la capacidad de levantarse después de caer, el cariño por compartir la mesa, la costumbre de llamar para preguntar cómo estás. Eso es lo que realmente permanece, porque cuando una familia conserva sus raíces, sus valores, ninguna distancia logra separarla. Y quizás dentro de muchos años esos nietos serán los nuevos abuelos. Contarán las historias de hoy, mostrarán esas fotografías antiguas, repetirán las mismas recetas y descubrirán que el amor viaja de generación en generación.
0: Karina, yo recuerdo bien a su mente pensando en su niñez. Todo este recuerdo de los abuelos, de los padres, de los hermanos.
1: Como le decía, a mí me da muchísima nostalgia, Ramón, porque mis abuelos fueron lo más importante de mi niñez. Siempre dicen que la niñez es lo más bonito, es la etapa más bonita, pero también la etapa más difícil de superar. Pero ellos fueron... no tengo palabras para explicarlo, porque yo todos los días de la vida me acuerdo de que ellos estuvieron presentes, del campo, cuando teníamos tiempo para hablar alrededor ahí del fueguito en la cocina, con la chonchona prendida porque no había luz, no había tele, no había nada. recuerdos maravillosos, enseñanzas que no se olvidan, como comentábamos en el programa.
0: Yo lo que más recuerdo fue cuando tuve que viajar, irme a la casa a los 14 años internado. Creo que ese fue el momento más nostálgico y que más me afectó, sobre todo en la niñez, salir de un lugar de provincia, irse a la capital, estar internado. A mí eso me afectó mucho, sobre todo el recuerdo de la familia en el día a día. Y ahora llega ese folclore nostálgico, Karina.
1: Nostálgico y a la vena también, Ramón. Llega Karina Fuentes con Farsa de Amor, un temazo de mi querida amiga Claudita Bravo. Grupo Madrigal de Pocón también llega con Arráncame el Corazón. Vamos a escucharlos.

0: Ya estamos de vuelta en nuestro programa Aire de Chile. Karina, esa canción, Farsa de Amor,
1: ¿sí?
0: Realmente para mí es la mejor interpretación que Karina Fuente yo he escuchado de su discografía.
1: Oh, muchas gracias. ¿Qué será que me siento identificada, Ramón?
0: Eso debe ser.
1: Yo creo que por ahí va la cosa.
0: Por ahí va. Y ahora llegan dos grandes del folclore chileno.
1: Por supuesto que sí, porque los grandes están aquí en Aires de Chile y para ustedes, mis amigos. Grupo Mayhuén de Los Ángeles nos trae No me mires a los ojos. Grupo Alersal de los Ríos, Si mi corazón hablara.

0: Y el folclor chileno sale al mundo con aire de Chile.
1: Y también con la señora Mirta Iturra, que nos trae Copihue Rojo, con Tormento y Pandero, mis grandes amigos. Dos pañuelos, vamos a escucharlos.

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0: Karina, hace unos días atrás me llegó un link de la tsunamista Iturra que participó en un evento internacional en Estados Unidos, en Boston. Oye, y realmente la felicito interpretando el himno nacional. Y quiero contar una gran noticia y que usted se va a sorprender. Hace unos días atrás hemos cerrado un gran acuerdo, un canal digital del extranjero, y nuestro programa va a llegar a 45 millones de oyentes televidentes en el mundo. Realmente maravilloso. Incluso nosotros ya estábamos en conversaciones, pero ahora se incorporó España, que ellos a España llegan a 10 millones el alcance que tienen de oyentes. En total son cerca de 45 millones que hay de Chile. Va a llegar en este acuerdo que estamos ya cerrando, que parten en agosto, y lo encuentro maravilloso porque creo que estamos abriendo una nueva oportunidad para salir al mundo. Y ahora llega la nueva generación del folclore chileno.
1: ¿Por qué nos visita? Dulce Patria, con Fuerte es el Lazo. Los Peticeros, estos chiquillos nos traen No Te Vayas.

0: Mis amigos, y ahora llega la entrevista de la semana. Ramón nos tiene unos grandes invitados y adivinen ustedes, los Huasos Quincheros.
1: Hoy tenemos unos grandes invitados, los históricos del folclore chileno, los Huasos Quincheros. Bienvenidos, amigos. ¿Cómo están?
2: Muchas gracias, muy bien.
3: Muchas gracias.
1: Voy a partir con Antonio, que es nuestro director de la agrupación. ¿Cómo estás, Antonio?
3: Muy bien, Ramón. Muchas gracias.
1: Antonio, ¿cómo parte el inicio de los Quincheros? ¿Cuáles son sus raíces?
3: Mira, los Quincheros partieron como una humorada el año 1937. Había cuatro estudiantes de la Escuela de Química de la Universidad Católica que quisieron celebrar el cumpleaños de Monseñor Carlos Casanueva y ensayaron algunas canciones emulando un poco a los Cuatro Huasos, que estaban muy en boga en ese momento, y decidieron juntarse y cantaron en ese aniversario. Posteriormente siguieron con un éxito insospechado para ellos, los Quincheros. Posteriormente, el año 59 por ahí, se agregó el Huaso Quinchero. Nunca había un receso en los Quincheros. Son ininterrumpidos 88 años de historia.
1: Aquí he encontrado una joyita. Es un vinilo que dice Internacionales Los Huasos Quincheros. Y hay una canción emblemática que ustedes recuerdan, que es de la playa.
4: Claro, Cuando Calienta el Sol.
1: Cuando Calienta el Sol. ¿En qué año se grabó esa canción?
3: Yo pienso que eso fue el año 1970, alrededor de ese año.
1: Sí. Podríamos grabarla nuevamente. Creo que sería una gran sorpresa, pensando el Primavera Meral.
3: De veras.
1: ¿Cierto?
3: Sí,
1: bueno. Bonito sería.
3: Hagámoslo.
1: Eduardo, ¿cómo ves tú la nueva música folclórica pensando en las nuevas generaciones?
2: Bueno, la música folclórica chilena tiene una gracia, que tiene una tradición, tiene toda una historia, una estructura que viene de hace muchos años, pero se va renovando, no porque cambie esencialmente, sino que se le va dando nueva vida, nuevos brillos, nuevos arreglos, nuevas voces, y con eso, bueno, y con la tecnología, mejores grabaciones, en fin, videos y todo este tipo de herramientas para que esté a disposición del público. Entonces lo interesante es que la juventud se empapa con estas nuevas formas de hacer las antiguas canciones y sigue vivo esto, y pueda seguir vivo eternamente.
1: Hemos tenido hartos representativos folclóricos chinos que han partido en el último tiempo, así que tenemos que hacer historia a nuestra música y proyectarla pensando en los próximos años.
2: Y matizando también con canciones que no son específicamente de folclore, pero que se pueden ir incorporando al repertorio para darle más vida, más variedad.
1: Rodrigo, las redes sociales de los Quincheros, ¿cuáles son?
5: Bueno, las principales redes sociales que tenemos son Facebook, ahí nos siguen más de 28.000 seguidores. El nombre, si lo quieren buscar, es Quincheros en el Tiempo. Ahí siempre estamos subiendo, bueno, las nuevas presentaciones, donde vamos a estar, lo que contaba recién José Vicente. Eso en Facebook, y en Instagram es Huasos Quincheros. Nos pueden buscar ahí, nos pueden seguir. A veces nos preguntan, a veces hay gente que pide entrar, le regalamos entrada. Siempre estamos tratando de tener una comunicación con nuestros seguidores. Y bueno, y tratar a través de las redes también de preservar nuestra música, nuestra identidad musical chilena, que es tan importante para que no se pierda.
6: Hay que hacer un concierto especial para los seguidores del Quincheros.
5: Pero encantado, y siempre estamos invitando a eso. Así que, felices.
1: Antonio, ¿cuáles son los hitos más importantes de los Quincheros en el tiempo?
3: Uy, difícil respuesta porque son tantos hitos importantes, ¿no es cierto? Pero yo destacaría, en primer lugar, una gira que se hizo el año 1966 a la ex Unión Soviética. Esa gira duró 3 meses con los medios tecnológicos de entonces. Entonces era muy sacrificado, pero fue una artísticamente muy enriquecedora. Y posteriormente siguió esa gira por Italia, Alemania, Francia. Otro hito importante también fue, sin ninguna duda, la visita a su santidad Juan Pablo II. Los Quincheros de ese entonces, el año 2000, dieron un recital en la Sala Pablo VI del Vaticano, con todo el colegio cardenalicio presente ahí, con la Orquesta Sinfónica de Mónaco, con artistas como B.B. King, con la Marie Mathieu, en fin, de talla mundial.
1: Ese punto sería súper interesante. Y nada, es imposible poder conseguir ese concierto. Tiene que estar grabado en los archivos del Vaticano.
4: Debe estar, claro.
1: ¿Cierto? Hagámoslo intento.
4: Hagamos intento.
1: ¿Cierto? ¿Qué les parece a nuestro público de conseguir ese concierto histórico en el Vaticano? ¿Y qué otro hito más podemos incorporar?
3: Bueno, mira, se le cantó a muchos reyes, presidentes, personalidades mundiales, tales como la reina Isabel, hablando de los reyes, Juan Pablo II, que nos nombrábamos, Lord Mountbatten, en fin, Henry Kissinger, y a otros más presidentes de Estados Unidos. En fin, han sido tantos los hitos, es difícil enumerarlos así en tan poco tiempo.
1: Yo quiero, voy a tomar un minuto, quiero enviar un abrazo al más allá a un amigo mío que fue Benjamín Maquena, que me unió una amistad por muchos años, que todos los meses los tomábamos un café y arreglábamos todo lo que era la historia de folclore. Así que un abrazo a mi amigo, que siempre lo recuerdo. Hoy tenemos una gran sintonía internacional y en Chile. ¿Qué mensaje quieren enviar a los seguidores que hoy lo están viendo?
5: Rodrigo. Bueno, el mensaje es que nos ayuden en esta cruzada de seguir manteniendo nuestras tradiciones, el nombre de los autores y la música más identificatoria, que es la tonada chilena, que habla de nuestras costumbres, de nuestro campo, de nuestros personajes. Así que a que no perdamos esa identidad y sigamos cantando, aprendiendo estas canciones y celebrando la música chilena.
1: Gracias, les quiero agradecer estos minutos, haber compartido con ustedes, y toda la suerte, el éxito en esta nueva etapa de los Quincheros Históricos. Gracias.
7: Muchas gracias.
8: Muchas gracias, Román.
9: Karina, estamos finalizando este capítulo dedicado a la familia. A mí me hizo recordar a mi abuela, a mis papás, bueno, a toda la familia, y creo que ha sido un programa diferente.
0: Nostálgico, a mí como
9: nostálgico.
0: Que llegó. Sí.
9: ¿Sí? Hace bien, por lo menos, en ciertas veces del año, hacer este recuerdo. Y también, hoy día, estamos viviendo momentos complejos como sociedad, difíciles. Por ejemplo, el tema de la guerra, el terremoto en Venezuela, los temporales en Chile. Yo diría, son momentos difíciles para todos, pero la familia creo que nos da la fuerza para seguir adelante, y como dice mención, a nosotros nos hace bien recordar a los abuelos, a los padres, a los hermanos y a toda la familia. Por lo menos una vez al año nosotros debiéramos tener este día especial, no solamente en el programa, creo que como sociedad nos hace bien recordar lo mejor de lo nuestro, que es la familia.
0: Así es, Ramón. Valorar la familia que tenemos. Mis queridos amigos, como dice Ramón, estamos finalizando este programa, pero eso nos indica que nos vamos a volver a encontrar. 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Así que los invitamos, mis amigos, a seguir escuchando la mejor música. Que estén muy bien y nos volvemos a encontrar en otro programa de Aires de Chile.
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Muy buenos días, queridos hermanos y hermanas. Que la paz de nuestro Señor Jesucristo esté con cada uno de ustedes. Les damos una cordial bienvenida a una nueva edición de la Semana de Nahuel Buda, el espacio de nuestra iglesia para compartir la palabra de Dios, la vida de nuestras comunidades y las noticias que alimentan nuestra fe. Desde ayer, sábado, comenzamos el mes de agosto, un mes muy especial para nuestro país, porque la iglesia en Chile nos invita a vivir el mes de la solidaridad, inspirado en el ejemplo de San Alberto Hurtado, quien nos enseñó que el amor a Dios siempre se traduce en amor concreto hacia nuestros hermanos, especialmente los más pobres. Comencemos este encuentro poniéndonos en la presencia del Señor. En el nombre del Padre, del Hijo y del Espíritu Santo. Amén. Señor Jesús, gracias por regalarnos este nuevo domingo. Tú conoces nuestras alegrías, nuestras preocupaciones y nuestro sueño. Quédate con nosotros durante este programa. Abre nuestro corazón para escuchar tu palabra y danos un espíritu generoso para compartir con quien más lo necesita. Haz de nuestra familia lugares de paz, de perdón y de esperanza. Que María, nuestra madre, nos acompañe siempre y San José proteja nuestras comunidades. Amén.

Queridos hermanos y hermanas, ahora queremos leer el Evangelio que la Iglesia Nuestra Madre nos propone en este 18º domingo del tiempo ordinario en el año A. El Evangelio de nuestro Señor Jesucristo según San Mateo. Jesús se alejó en una barca a un lugar desierto para estar a solas. Apenas lo supo la gente, dejó las ciudades y lo siguió a pie. Cuando desembarcó, Jesús vio una gran muchedumbre y, compadeciéndose de ella, sanó a los enfermos. Al atardecer, los discípulos se acercaron y le dijeron: "Este es un lugar desierto y ya se hace tarde. Despide a la multitud para que vaya a las ciudades a comprarse alimentos." Pero Jesús les dijo: "No es necesario que se vayan. Dénse de comer ustedes mismos." Ellos respondieron: "Aquí no tenemos más que 5 panes y 2 pescados. Tráiganmelos aquí", les dijo. Y después de ordenar a la multitud que se sentara sobre el pasto, tomó los 5 panes y los 2 pescados, y levantando los ojos al cielo, pronunció la bendición, partió los panes, los dio a sus discípulos, y ellos los distribuyeron entre la multitud. Todos comieron hasta saciarse, y con los pedazos que sobraron se llenaron 12 canastas. Los que comieron fueron unos 5,000 hombres, sin contar las mujeres, los niños. Palabra del Señor. Gloria a ti, Señor Jesús. Muy queridos hermanos y hermanas, un saludo muy especial a quienes nos escuchan desde Curanilahue y desde las distintas localidades de nuestra querida provincia de Arauco. Que este domingo sea un día de encuentro con Dios, con la familia y con la comunidad. El Evangelio que la Iglesia nos propone hoy, Mateo capítulo 14, versículo 13 a 21, este Evangelio nos presenta uno de los milagros más conocidos de Jesús: la multiplicación de los panes y los peces. Pero este relato no habla solamente de un milagro extraordinario. Nos revela el corazón de Dios y nos enseña cómo quiere actuar también Dios en nuestra vida. Todo comienza con una escena muy humana. Jesús acaba de enterarse de la muerte de Juan Bautista. Seguramente siente tristeza y busca un lugar apartado para estar en silencio. Sin embargo, cuando ve a la multitud que lo espera, no piensa primero en sí mismo. El Evangelio dice una frase muy hermosa: "Le dio lástima de ellos, tuvo compasión
de la gran muchedumbre, de la multitud. Esa expresión significa mucho más que sentir pena. Jesús se conmueve profundamente. El dolor de la gente toca su corazón. Y esa es una buena noticia para nosotros. Dios nunca es indiferente a nuestro sufrimiento. Dios conoce nuestras preocupaciones, nuestras enfermedades, nuestras lágrimas, nuestra lucha familiar, nuestros problemas económicos y también nuestras esperanzas. Quizá alguno de nosotros piensa, Dios se ha olvidado de mí. El Evangelio de hoy nos responde claramente no. Jesús sigue mirando a cada persona con amor y compasión. Luego aparece una situación muy concreta. Es tarde, la gente tiene hambre y los discípulos presentan una solución lógica. Despide a la multitud para que vaya a comprar comida. Pero Jesús sorprende con una respuesta que cambia completamente la situación. Denles ustedes de comer. ¡Qué frase tan desafiante! Jesús no dice, esperen un milagro. Tampoco dice que cada uno se las arregle como pueda. Él invita a sus discípulos a comprometerse. También hoy Jesús nos dice a nosotros, den ustedes de comer. No solamente pan material, también hambre de cariño, de escucha, de paz, de esperanza, de perdón y de fe. ¿Cuántas personas cerca de nosotros tienen hambre de una palabra amable? ¿Cuántos necesitan una visita? ¿Cuántos esperan que alguien los escuche? ¿Cuántos viven solos? ¿Cuántos necesitan una mano tendida? Y los discípulos responden con sinceridad. No tenemos más que 5 panes y 2 peces. Es muy fácil identificarnos con ellos. También nosotros decimos muchas veces, no tengo tiempo, no tengo dinero, no puedo hacer mucho, no sé cómo ayudar. Y Jesús, con una frase llena de esperanza, responde, tráiganmelos. Eso es lo que Dios espera de nosotros. No nos pide lo que no tenemos, no nos pide hacer milagros, nos pide poner en sus manos lo poco que somos y lo poco que tenemos. 5 panes y 2 peces parecen muy poco para alimentar a miles de personas. Pero cuando esos 5 panes llegan a las manos de Jesús, dejan de ser insuficientes y se convierten en abundancia. Así actúa Dios. Él multiplica una pequeña sonrisa, multiplica una visita a un enfermo, multiplica una palabra de consuelo, multiplica una oración hecha con fe, multiplica una pequeña ayuda compartida con amor. En este mes de la solidaridad que comenzamos inspirados por el ejemplo de San Alberto Hurtado, este evangelio adquiere un significado muy especial. Jesús sigue diciendo a su iglesia,
denles ustedes de comer. Precisamente hoy, como comunidad parroquial, queremos responder a esa invitación mediante nuestro apoyo solidario destinado a la pastoral social de nuestra parroquia, trayendo azúcar. Tal vez alguno piense que su aporte es pequeño, pero recordemos el Evangelio de hoy. Jesús nos preguntó cuántos panes faltaban. Preguntó cuántos panes había. Porque cuando el amor entra en acción, Dios hace el resto. Nunca despreciemos los pequeños gestos. Una pequeña ayuda puede convertirse en una gran esperanza para una familia que lo ha perdido todo. Al terminar el relato, el Evangelio nos dice que todos comieron hasta quedarse satisfechos y todavía sobraron 12 canastas. Ese es nuestro Dios. No es un Dios de la escasez, es un Dios de la abundancia. Cuando compartimos, nadie pierde, todos ganan. Queridos hermanos, hoy el Señor nos deja tres invitaciones muy concretas. Primero, tener un corazón compasivo como el de Jesús. Segundo, poner generosamente en sus manos lo poco que tenemos. Y tercero, confiar en que Dios puede hacer grandes cosas con nuestra pequeña generosidad. Que este domingo aprendamos a vivir con un corazón abierto, solidario y confiado. Allí donde compartimos con amor, Cristo sigue multiplicando el pan, la esperanza y la alegría. Que la Virgen María nos enseñe a vivir siempre disponibles para Dios y para nuestros hermanos. Marcamos una pausa musical para siguiendo meditando este evangelio que la Iglesia Nuestra Madre nos propone en este domingo, y seguiremos conversando en torno de la solidaridad.

queridos hermanos y hermanas, como lo anunciamos al inicio, desde ayer iniciamos un mes muy especial para Chile y para nuestra iglesia, el mes de la solidaridad. No es un mes cualquiera, es un tiempo para abrir los ojos, abrir el corazón y abrir las manos. Un tiempo para recordar que no fuimos creados para vivir solos, sino para caminar juntos, ayudarnos mutuamente y hacernos responsables unos de otros. Este año, además, vivimos una hermosa coincidencia de gracia. Celebramos el centenario de la coronación de la Virgen del Carmen como Madre y Reina de Chile, realizada en el año 1926. Hace 100 años, el pueblo chileno puso su confianza bajo el manto de la Virgen. Hoy queremos volver a ella para pedirle que nos enseñe a vivir como verdaderos hermanos. Y no podemos hablar de la solidaridad sin recordar a un gran santo chileno, San Alberto Hurtado. Cuando uno piensa en San Alberto Hurtado, inmediatamente viene a la mente una pregunta que él repetía constantemente: ¿qué haría Cristo en mi lugar? Esa pregunta cambió su vida y también puede cambiar la nuestra. Porque la solidaridad comienza precisamente ahí, cuando dejamos de pensar solamente en nosotros mismos y comenzamos a mirar la realidad con los ojos de Jesús. Pero preguntémonos juntos, ¿qué significa realmente ser solidarios? Muchas personas creen que solidaridad es solamente hacer una donación, entregar ropa usada o colaborar en una campaña. Todo eso es bueno y necesario. Pero la solidaridad cristiana es mucho más profunda. La doctrina social de la Iglesia nos enseña que la solidaridad es una virtud. ¿Y qué es una virtud? Una virtud es un ámbito bueno que se adquiere con esfuerzo y que nos ayuda a hacer el bien de manera constante. Por eso la solidaridad no es un impulso pasajero, no es una emoción que sentimos cuando vemos una noticia triste. No es un gesto que hacemos una vez al año. La solidaridad es un modo de vivir. Es decir, cada día que la vida del otro también me importa. San Juan Pablo II definió la solidaridad con unas palabras que vale la pena recordar. La solidaridad es la determinación firme y perseverante de trabajar por el bien común, es decir, por el bien de todos y de cada uno. ¡Qué hermosa definición! Dice determinación firme. Eso significa compromiso. Dice bien común. Eso significa que nadie puede buscar solamente su propio bienestar, olvidándose de los demás.
porque una sociedad donde cada uno piensa únicamente en sí mismo termina enfermándose. Hoy vivimos en una cultura que muchas veces nos dice: preocúpate solo de ti, primero tú. No te compliques con los problemas de los demás. Pero el Evangelio nos enseña exactamente lo contrario. Jesús nunca pasó de largo frente al sufrimiento. Cuando veía un enfermo, se detenía. Cuando encontraba un pecador, lo acogía. Cuando veía una multitud con hambre, la alimentaba. Cuando una familia lloraba, él también lloraba. Así es el corazón de Cristo. Así debe ser también nuestro corazón. Queridos hermanos y hermanas, amigos auditores de la radio Nahuel Buta, todos necesitamos de los demás. Nadie se basta a sí mismo. Cuando nacimos, alguien nos sostuvo en sus brazos. Cuando éramos niños, alguien nos enseñó a caminar. Cuando enfermamos, alguien nos cuida. Cuando envejecemos, necesitaremos nuevamente de otros. Eso significa que la solidaridad no es una opción. Forma parte de nuestra propia condición humana. Por eso la Iglesia dice que somos una sola familia. Y cuando un miembro de la familia sufre, todos sufrimos con él.

alimentos, sin medicina, sin trabajo. Muchos lloraron la pérdida de sus seres queridos. Y frente a ese sufrimiento, la Iglesia hizo lo que siempre ha hecho desde los tiempos de los apóstoles: abrir sus puertas. Parroquias, sacerdotes, religiosas y miles de voluntarios comenzaron inmediatamente a servir. Porque la Iglesia no pregunta primero de dónde vienes. La Iglesia pregunta qué necesitas. Y nosotros desde Curanilahue también queremos responder. Tal vez no podamos viajar hasta Venezuela, pero sí podemos rezar, podemos compartir, podemos ayudar, podemos ofrecer nuestra colecta solidaria, porque la caridad no conoce fronteras. Cuando ayudamos a un hermano venezolano, estamos ayudando al mismo Cristo, como dice Jesús: tuve hambre y me dieron de comer, tuve sed y me dieron de beber. Pero no pensemos solamente en los problemas que ocurren lejos. También aquí, en nuestra ciudad, existen muchas necesidades. Hay personas mayores que viven solas. Hay familias que pasan dificultades económicas. Hay jóvenes que necesitan ser escuchados. Hay enfermos que esperan una visita. Hay niños que necesitan cariño. Hay matrimonios que necesitan reconciliación. La solidaridad comienza precisamente ahí, donde estamos: en nuestra casa, en nuestra calle, en nuestro trabajo, en nuestra parroquia. No necesitamos hacer cosas extraordinarias. A veces basta una llamada telefónica, una visita, una palabra de ánimo, un plato de comida, una sonrisa, una escucha paciente, una oración, un perdón sincero. Esos pequeños gestos cambian vidas. El Papa Francisco decía con frecuencia que la cultura del descarte nos hace pensar que algunas personas ya no sirven: los ancianos, los enfermos, los pobres o quienes han cometido errores. Pero el Evangelio nos enseña otra cosa: para Dios nadie sobra, nadie está de más. Cada persona tiene una dignidad infinita porque es hijo o hija de Dios. Y cuando ayudamos a uno de esos hermanos, estamos tocando la carne misma de Cristo. Queridos amigos, auditores de la radio Nahuel Buta, durante este mes de la solidaridad, quisiera invitarlos a realizar un pequeño desafío. Cada día, pregúntense: ¿qué gesto concreto de solidaridad puedo realizar hoy? Quizás llamar a un familiar que hace tiempo espera una llamada, visitar a un vecino enfermo, ayudar a un compañero de trabajo, escuchar con paciencia, compartir un alimento, participar en las actividades solidarias de la parroquia, rezar por quienes sufren. No esperemos.

debemos tener mucho para comenzar. Recordemos el Evangelio de este domingo. Jesús multiplicó 5 panes y 2 peces. Lo importante no era la cantidad. Lo importante era ponerlo todo en las manos del Señor. También nuestra solidaridad funciona así. Quizás pensamos que tenemos poco, pero cuando ese poco se ofrece con amor, Dios se hace maravillas. Queridos hermanos, iniciemos este mes de la solidaridad con un corazón nuevo. Pidamos al Señor que nos libre del egoísmo, de la indiferencia y del individualismo. Que nos regale un corazón capaz de conmoverse ante el sufrimiento ajeno. Que aprendamos a mirar a cada persona como un hermano. Y pongamos este camino bajo la protección de nuestra Madre, la Virgen del Carmen, que hace 100 años fue coronada como reina de Chile. Ella fue una mujer profundamente solidaria. Fue presurosa a ayudar a su prima Isabel. Estuvo junto a Jesús hasta el pie de la cruz. Nunca abandonó a los discípulos. Que ella nos enseñe a estar siempre disponibles para servir. Y que San Alberto Hurtado interceda por nosotros para que al terminar este mes de la solidaridad podamos decir con alegría que nuestro amor dejó de ser solamente palabras y se convirtió en obras concretas. Que el Señor bendiga a cada familia de Curanilahue, a quienes trabajan por el bien común, a nuestros enfermos, a nuestros adultos mayores, a nuestros niños y jóvenes, y también a nuestros queridos hermanos de Venezuela que tanto necesitan hoy de nuestra cercanía, de nuestra oración y de nuestra ayuda. Vamos a marcar otra pausa musical y volveremos para entregarle alguna noticia de nuestra iglesia.

0: tengo el honor de participar de este tema que dice.
1: Queridos hermanos y hermanas, tenemos alguna noticia de nuestra iglesia en Chile. En esta semana, en 12 días, el 27 y 28 de julio, en la Pontificia Universidad Católica de Chile, la Iglesia en América Latina ha puesto su mirada en uno de los grandes desafíos de nuestro tiempo, la inteligencia artificial y su impacto en la comunicación, con el lema de promover una comunicación al servicio de la verdad, la dignidad humana y la evangelización. Se realizó el séptimo seminario internacional de la comunicación de la Iglesia, reuniendo a comunicadores, obispos, sacerdotes religiosos y laicos de distintos países del continente. El encuentro invita a reflexionar sobre cómo utilizar responsablemente las nuevas tecnologías para anunciar el Evangelio, fortalecer la comunión entre las personas y promover una cultura del encuentro sin perder nunca de vista el respeto por la dignidad de cada ser humano. La inteligencia artificial ofrece grandes oportunidades, pero también plantea desafíos éticos. Por eso la Iglesia anima a poner siempre la tecnología al servicio de la persona y del bien común, recordando que ninguna herramienta puede reemplazar el encuentro humano, la compasión y el amor que nacen del corazón. En la tarde del jueves 30 de julio, en la Catedral Metropolitana de Santiago, con profunda alegría, miles de fieles participaron en la celebración del centenario de la coronación de la Virgen del Carmen, Madre y Reina de Chile. Durante la Eucaristía se recordó que María sigue siendo modelo de fe, de humildad y servicio para todo el pueblo de Dios. En la homilía se destacó una enseñanza muy hermosa. María nos muestra que la verdadera grandeza humana se alcanza a través de la humildad, sirviendo a Dios y al prójimo. Que la Virgen del Carmen continúe acompañando a nuestro país, protegiendo a nuestras familias y ayudándonos a caminar siempre de la mano de Jesucristo. Queridos hermanos y hermanas, auditores de la radio Nahuel Buta, queremos recordar a toda nuestra comunidad durante todo este mes de agosto viviremos diversas actividades del mes de la solidaridad, como en este domingo estamos invitados a apoyar nuestra pastoral social, a traer al menos 1 kilo de azúcar. Los invitamos a participar generosamente en las campañas solidarias de nuestra parroquia y a colaborar con nuestro comedor fraterno, con nuestra casa de acogida, Fratelli Tutti, que atienden a tantos hermanos y hermanas en situación de necesidad. Los invitamos a participar diariamente en la celebración de la Santa Misa, en los distintos encuentros pastorales de nuestras comunidades. Agradecemos sinceramente a todos los agentes pastorales, voluntarios y benefactores que con su tiempo, oración y servicio hacen posible la misión evangelizadora de nuestra parroquia San José de Curanilahue. Queremos marcar una pausa musical y volveremos a terminar nuestro programa con la oración a San Alberto Hurtado.

Queridos hermanos y hermanas, queremos rezar la oración a San Alberto Hurtado. Les invito a rezar cada día esta oración, pidiéndole que interceda por nuestra familia, por lo más pobre y por toda nuestra comunidad. Oremos. Padre Alberto Hurtado, apóstol de Jesucristo, servidor de los pobres, amigo de los niños y maestro de juventudes, bendecimos a nuestro Dios por tu paso entre nosotros. Tú supiste amar y servir. Fuiste profeta de la justicia y refugio de los más desamparados. Construiste con amor un hogar para acoger a Cristo. Como un verdadero padre, nos llamas a vivir una fe comprometida, consecuente y solidaria. Con entusiasmo nos guías en el seguimiento del Maestro. Nos conduces al Salvador que el mundo necesita. Haznos vivir siempre contentos, aún en medio de las dificultades. Haz que sepamos vencer el egoísmo y entregar nuestra vida al servicio de los hermanos. Padre Hurtado, hijo de María y de la Iglesia, amigo de Dios y de los hombres, ruega por todos nosotros. Amén. Queridos hermanos y hermanas, así llegamos al final de una nueva edición, la Semana de Nahuel Buta. Gracias por habernos acompañado en esta mañana de domingo. Esperamos que la palabra de Dios haya fortalecido su fe y renovado su esperanza. Que durante este mes de la solidaridad podamos descubrir a Cristo en cada hermano que necesita de nosotros y responder con generosidad a su llamado. Que el Señor los bendiga abundantemente, que la Virgen del Carmen los cubra con su manto y que San José proteja sus hogares. Les habló con mucho cariño el Padre Sebastián. Nos reencontramos, Dios mediante, mañana, lunes, a las 7:30. Si Dios quiere, muy buenos días. Que tengan una santa y bendecida semana.

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0: Querida familia, los invitamos a unirnos con fe y sencillez al rezo del Santo Rosario. Hoy, domingo en la mañana, meditamos los misterios gloriosos, acompañando a Jesús resucitado y a nuestra Madre María en la alegría de la vida nueva que Dios nos regala. Ofrecemos esta oración por nuestras familias, por la paz del mundo y por todos aquellos que buscan esperanza y consuelo. Nos ponemos en la presencia del Señor. Por la señal de la Santa Cruz, de nuestros enemigos, líbranos, Señor Dios nuestro, en el nombre del Padre, del Hijo y del Espíritu Santo. Amén. Les invitamos a profesar nuestra fe con la oración del Credo. Creo en Dios Padre Todopoderoso, Creador del cielo y de la tierra. Creo en Jesucristo, su único Hijo, nuestro Señor, que fue concebido por obra y gracia del Espíritu Santo. Nació de Santa María Virgen, padeció bajo el poder de Poncio Pilato, fue crucificado, muerto y sepultado, descendió a los infiernos, al tercer día resucitó de entre los muertos, subió a los cielos y está sentado a la derecha de Dios Padre Todopoderoso. Desde allí ha de venir a juzgar a los vivos y a los muertos. Creo en el Espíritu Santo, en la Santa Iglesia Católica, en la comunión de los santos, en el perdón de los pecados, en la resurrección de la carne y en la vida eterna. Amén. Padre nuestro que estás en el cielo, santificado sea tu nombre, venga a nosotros tu reino, hágase tu voluntad en la tierra como en el cielo.
1: Danos hoy nuestro pan de cada día, perdona nuestras ofensas, como también nosotros perdonamos a los que nos ofenden. No nos dejes caer en la tentación y líbranos del mal. Amén.
0: Dios te salve María, llena eres de gracia, el Señor está contigo, bendita tú eres entre todas las mujeres y bendito es el fruto de tu vientre Jesús.
1: Santa María, Madre de Dios, ruega por nosotros los pecadores, ahora y en la hora de nuestra muerte. Amén.
0: Dios te salve María, llena eres de gracia, el Señor está contigo. Bendita tú eres entre todas las mujeres y bendito es el fruto de tu vientre, Jesús.
1: Santa María, Madre de Dios, ruega por nosotros los pecadores, ahora y en la hora de nuestra muerte. Amén.
0: Dios te salve María, llena eres de gracia, el Señor está contigo, bendita tú eres entre todas las mujeres y bendito es el fruto de tu vientre Jesús.
1: Santa María, Madre de Dios, ruega por nosotros pecadores, ahora y en la hora de nuestra muerte. Amén.
0: Gloria al Padre, al Hijo y al Espíritu Santo.
1: Como era en un principio, ahora y siempre, por los siglos de los siglos. Amén.
2: Primer misterio glorioso, la resurrección de Jesús. Jesús ha vencido a la muerte y vive para siempre. Alegrémonos en su triunfo y vivamos con la esperanza en la vida eterna. Padre nuestro que estás en el cielo, santificado sea tu nombre. Venga a nosotros tu reino, hágase tu voluntad en la tierra como en el cielo.
1: Danos hoy nuestro pan de cada día, perdona nuestras ofensas, como también nosotros perdonamos a los que nos ofenden. No nos dejes caer en la tentación y líbranos del mal. Amén.
2: Dios te salve María, llena eres de gracia, el Señor es contigo. Bendita eres entre todas las mujeres y bendito es el fruto de tu vientre Jesús.
1: Santa María, Madre de Dios, ruega por nosotros los pecadores, ahora y en la hora de nuestra muerte. Amén.
2: Dios te salve María, llena eres de gracia, el Señor es contigo. Bendita eres entre todas las mujeres y bendito es el fruto de tu vientre Jesús.
1: Santa María, Madre de Dios, ruega por nosotros pecadores, ahora y en la hora de nuestra muerte. Amén.
2: Dios te salve María, llena eres de gracia, el Señor es contigo. Bendita eres entre todas las mujeres y bendito es el fruto de tu vientre, Jesús.
1: Santa María, Madre de Dios, ruega por nosotros pecadores, ahora y en la hora de nuestra muerte. Amén.
2: Dios te salve María, llena eres de gracia, el Señor es contigo, bendita eres entre todas las mujeres y bendito es el fruto de tu vientre, Jesús.
1: Santa María, Madre de Dios, ruega por nosotros pecadores, ahora y en la hora de nuestra muerte. Amén.
2: Dios te salve María, llena eres de gracia, el Señor es contigo, bendita eres entre todas las mujeres y bendito es el fruto de tu vientre, Jesús.
1: Santa María, Madre de Dios, ruega por nosotros pecadores, ahora y en la hora de nuestra muerte. Amén.
2: Dios te salve María, llena eres de gracia, el Señor está contigo. Bendita eres entre todas las mujeres y bendito es el fruto de tu vientre, Jesús.
1: Santa María, Madre de Dios, ruega por nosotros pecadores, ahora y en la hora de nuestra muerte. Amén.
2: Dios te salve María, llena eres de gracia, el Señor está contigo. Bendita eres tú entre todas las mujeres y bendito es el fruto de tu vientre, Jesús.
1: Santa María, Madre de Dios, ruega por nosotros pecadores, ahora y en la hora de nuestra muerte. Amén.
2: Gloria al Padre, gloria al Hijo y gloria al Espíritu Santo.
1: Como era en el principio, ahora y siempre, por los siglos de los siglos. Amén.
0: Segundo misterio glorioso, la ascensión de Jesús al cielo. Jesús sube al cielo y nos promete preparar un lugar para nosotros. Confiemos en sus promesas y vivamos con el corazón puesto en lo alto.
3: Padre nuestro que estás en el cielo, santificado sea tu nombre. Venga a nosotros tu reino, hágase tu voluntad en la tierra como en el cielo.
0: Danos hoy nuestro pan de cada día, perdona nuestras ofensas como también nosotros perdonamos a los que nos ofenden. No nos dejes caer en la tentación y líbranos del mal. Amén.
1: Dios te salve María, llena de gracia, el Señor es contigo. Bendita eres entre todas las mujeres y bendito es el fruto de tu vientre, Jesús.
0: Santa María, Madre de Dios, ruega por nosotros pecadores, ahora y en la hora de nuestra muerte. Amén.
1: Dios

0: el fruto de tu vientre, Jesús.
1: Santa María, Madre de Dios, ruega por nosotros pecadores, ahora y en la hora de nuestra muerte. Amén.
0: Dios te salve María, llena de gracia, el Señor es contigo. Bendita eres entre todas las mujeres y bendito es el fruto de tu vientre, Jesús.
1: Santa María, Madre de Dios, ruega por nosotros pecadores, ahora y en la hora de nuestra muerte. Amén.
0: Dios te salve María, llena eres de gracia, el Señor es contigo, bendita eres entre todas las mujeres, y bendito es el fruto de tu vientre, Jesús.
1: Santa María, Madre de Dios, ruega por nosotros pecadores, ahora y en la hora de nuestra muerte. Amén.
0: Dios te salve María, llena eres de gracia, el Señor es contigo, bendita eres entre todas las mujeres y bendito es el fruto de tu vientre, Jesús.
1: Santa María, Madre de Dios, ruega por nosotros pecadores, ahora y en la hora de nuestra muerte. Amén.
0: Dios te salve María, llena eres de gracia, el Señor es contigo. Bendita eres entre todas las mujeres y bendito es el fruto de tu vientre, Jesús.
1: Santa María, Madre de Dios, ruega por nosotros pecadores, ahora y en la hora de nuestra muerte. Amén.
0: Dios te salve María, llena eres de gracia, el Señor es contigo, bendita eres entre todas las mujeres, y bendito es el fruto de tu vientre, Jesús.
1: Santa María, Madre de Dios, ruega por nosotros pecadores, ahora y en la hora de nuestra muerte. Amén.
0: Dios te salve María, llena eres de gracia, el Señor es contigo. Bendita eres entre todas las mujeres y bendito es el fruto de tu vientre, Jesús.
1: Santa María, Madre de Dios, ruega por nosotros pecadores, ahora y en la hora de nuestra muerte. Amén.
0: Dios te salve María, llena eres de gracia, el Señor es contigo. Bendita eres entre todas las mujeres y bendito es el fruto de tu vientre, Jesús.
1: Santa María, Madre de Dios, ruega por nosotros pecadores, ahora y en la hora de nuestra muerte. Amén.
0: Dios te salve María, llena eres de gracia, el Señor es contigo. Bendita eres entre todas las mujeres y bendito es el fruto de tu vientre, Jesús.
1: Gloria a Santa María, Madre de Dios, ruega por nosotros pecadores, ahora y en la hora de nuestra muerte. Amén.
2: Gloria al Padre, gloria al Hijo y al Espíritu Santo.
1: Como era en el principio, ahora y siempre, por los siglos de los siglos. Amén.
3: Tercer misterio glorioso, la venida del Espíritu Santo. El Espíritu Santo llena de fuerza y alegría a los apóstoles. Pidamos que también nosotros nos renueve y nos haga testigo valiente del amor de Dios. Padre nuestro que estás en el cielo, santificado sea tu nombre. Venga a nosotros tu reino, hágase tu voluntad en la tierra como en el cielo.
0: Danos hoy.

0: líbranos del mal. Amén.
1: Dios te salve María, llena de gracia, el Señor es contigo. Bendita tú entre todas las mujeres, bendito es el fruto de tu vientre, Jesús.
0: Santa María, Madre de Dios, ruega por nosotros pecadores, ahora y en la hora de nuestra muerte. Amén.
1: Dios te salve María, llena de gracia, el Señor está contigo. Bendita tú entre todas las mujeres y bendito es el fruto de tu vientre, Jesús.
0: Santa María, Madre de Dios, ruega por nosotros pecadores, ahora y en la hora de nuestra muerte. Amén.
1: Dios te salve María, llena eres de gracia, el Señor está contigo. Bendita tú entre todas las mujeres y bendito es el fruto de tu vientre, Jesús.
0: Santa María, Madre de Dios, ruega por nosotros pecadores, ahora y en la hora de nuestra muerte. Amén.
1: Dios te salve María, llena de gracia. El Señor está contigo. Bendita tú entre todas las mujeres y bendito es el fruto de tu vientre, Jesús.
0: Santa María, Madre de Dios, ruega por nosotros pecadores, ahora y en la hora de nuestra muerte. Amén.
1: Dios te salve María, llena de gracia, el Señor está contigo. Bendita tú entre todas las mujeres y bendito es el fruto de tu vientre, Jesús.
0: Santa María, Madre de Dios, ruega por nosotros pecadores, ahora y en la hora de nuestra muerte. Amén.
1: Dios te salve María, llena de gracia. El Señor está contigo. Bendita tú entre todas las mujeres y bendito es el fruto de tu vientre, Jesús.
0: Santa María, Madre de Dios, ruega por nosotros pecadores, ahora y en la hora de nuestra muerte. Amén.
1: Dios te salve María, llena de gracia. El Señor está contigo, bendita tú entre todas las mujeres y bendito es el fruto de tu vientre, Jesús.
0: Santa María, Madre de Dios, ruega por nosotros pecadores, ahora y en la hora de nuestra muerte. Amén.
1: Dios te salve María, llena de gracia, el Señor está contigo. Bendita tú entre todas las mujeres y bendito es el fruto de tu vientre, Jesús.
0: Santa María, Madre de Dios, ruega por nosotros pecadores, ahora y en la hora de nuestra muerte. Amén.
1: Dios te salve María, llena de gracia. El Señor está contigo. Bendita tú entre todas las mujeres y bendito es el fruto de tu vientre, Jesús.
0: Santa María, Madre de Dios, ruega por nosotros pecadores, ahora y en la hora de nuestra muerte. Amén.
1: Dios te salve María, llena de gracia. El Señor está contigo. Bendita tú entre todas las mujeres y bendito es el fruto de tu vientre, Jesús.
0: Santa María, Madre de Dios, ruega por nosotros pecadores, ahora y en la hora de nuestra muerte. Amén.
1: Gloria al Padre, gloria al Hijo, gloria al Espíritu Santo.
0: Como era en el principio, ahora y siempre, por los siglos de los siglos. Amén.
2: Cuarto misterio glorioso, la asunción de la Virgen María al cielo. María es llevada al cielo en cuerpo y alma. Que su ejemplo de fe y entrega nos anime a buscar siempre la voluntad de Dios.
3: Padre nuestro que estás en el cielo, santificado sea tu nombre. Venga a nosotros tu reino, hágase tu voluntad en la tierra como en el cielo.
2: Danos hoy nuestro pan de cada día, perdona nuestras ofensas, como también nosotros perdonamos a los que nos ofenden. No nos dejes caer en la tentación y líbranos del mal. Amén.
0: Dios te salve María, llena eres de gracia, el Señor está contigo. Bendita eres entre todas las mujeres y bendito es el fruto de tu vientre, Jesús.
2: Santa María, Madre de Dios, ruega por nosotros pecadores, ahora y en la hora de nuestra muerte. Amén.
0: Dios te salve María, llena eres de gracia, el Señor es contigo. Bendita eres entre todas las mujeres y bendito es el fruto de tu vientre, Jesús.
2: Santa María, Madre de Dios, ruega por nosotros pecadores, ahora y en la hora de nuestra muerte. Amén.
0: Dios te salve María, llena eres de gracia, el Señor es contigo, bendita eres entre todas las mujeres, y bendito es el fruto de tu vientre, Jesús.
2: Santa María, Madre de Dios, ruega por nosotros pecadores, ahora y en la hora de nuestra muerte. Amén.
0: Dios te salve María, llena eres de gracia, el Señor es contigo, bendita eres entre todas las mujeres, y bendito es el fruto de tu vientre, Jesús.
2: Santa María, Madre de Dios, ruega por nosotros pecadores, ahora y en la hora de nuestra muerte. Amén.
0: Dios te salve María, llena de gracia, el Señor es contigo, bendita eres entre todas las mujeres, y bendito es el fruto de tu vientre, Jesús.
2: Santa María, Madre de Dios, ruega por nosotros pecadores, ahora y en la hora de nuestra muerte. Amén.
0: Dios te salve María, llena eres de gracia, el Señor es contigo, bendita eres entre todas las mujeres, y bendito es el fruto de tu vientre, Jesús.
2: Santa María, Madre de Dios, ruega por nosotros pecadores, ahora y en la hora de nuestra muerte. Amén. Dios

0: tu vientre, Jesús.
1: Santa María, Madre de Dios, ruega por nosotros, pecadores, ahora y en la hora de nuestra muerte. Amén.
0: Dios te salve, María, llena de gracia. El Señor es contigo. Bendita eres entre todas las mujeres. Bendito es el fruto de tu vientre, Jesús.
1: Santa María, Madre de Dios, ruega por nosotros, pecadores, ahora y en la hora de nuestra muerte. Amén.
0: Dios te salve, María, llena de gracia. El Señor es contigo. Bendita eres entre todas las mujeres, y bendito es el fruto de tu vientre, Jesús.
1: Santa María, Madre de Dios, ruega por nosotros, pecadores, ahora y en la hora de nuestra muerte. Amén.
0: Dios te salve, María, llena de gracia. El Señor es contigo. Bendita eres entre todas las mujeres. Bendito es el fruto de tu vientre, Jesús.
1: Gloria a Santa María, Madre de Dios. Ruega por nosotros, pecadores, ahora y en la hora de nuestra muerte. Amén.
0: Gloria al Padre, gloria al Hijo, gloria al Espíritu Santo.
1: Como era en un principio, ahora y siempre, por los siglos de los siglos. Amén.
2: Quinto misterio glorioso, la coronación de María como reina del cielo y la tierra. María es coronada como reina por su fidelidad. Pongamos nuestras vidas bajo su protección y sigamos su ejemplo de humildad y servicio. Padre nuestro que estás en el cielo, santificado sea tu nombre. Venga a nosotros tu reino, hágase tu voluntad en la tierra como en el cielo.
0: Danos hoy nuestro pan de cada día, perdona nuestras ofensas, como también nosotros perdonamos a los que nos ofenden. No nos dejes caer en la tentación y líbranos del mal. Amén.
2: Dios te salve María, llena eres de gracia, el Señor está contigo, bendita eres entre todas las mujeres y bendito es el fruto de tu vientre, Jesús.
0: Santa María, Madre de Dios, ruega por nosotros pecadores, ahora y en la hora de nuestra muerte. Amén.
2: Dios te salve María, llena eres de gracia, el Señor está contigo, bendita tú entre todas las mujeres, y bendito es el fruto de tu vientre, Jesús.
0: Santa María, Madre de Dios, ruega por nosotros los pecadores, ahora y en la hora de nuestra muerte. Amén.
2: Dios te salve María, llena eres de gracia, el Señor es contigo, bendita eres entre todas las mujeres y bendito es el fruto de tu vientre, Jesús.
0: Santa María, Madre de Dios, ruega por nosotros los pecadores, ahora y en la hora de nuestra muerte. Amén.
2: Dios te salve María, llena eres de gracia, el Señor está contigo, bendita eres entre todas las mujeres y bendito es el fruto de tu vientre, Jesús.
0: Santa María, Madre de Dios, ruega por nosotros pecadores, ahora y en la hora de nuestra muerte. Amén.
2: Dios te salve María, llena eres de gracia, el Señor es contigo, bendita eres entre todas las mujeres, y bendito es el fruto de tu vientre, Jesús.
0: Santa María, Madre de Dios, ruega por nosotros pecadores, ahora y en la hora de nuestra muerte. Amén.
2: Dios te salve María, llena eres de gracia, el Señor es contigo, bendita eres entre todas las mujeres y bendito es el fruto de tu vientre, Jesús.
0: Santa María, Madre de Dios, ruega por nosotros pecadores, ahora y en la hora de nuestra muerte. Amén.
2: Dios te salve María, llena eres de gracia, el Señor es contigo, bendita eres entre todas las mujeres y bendito es el fruto de tu vientre, Jesús.
0: Santa María, Madre de Dios, ruega por nosotros pecadores, ahora y en la hora de nuestra muerte. Amén.
2: Dios te salve María, llena eres de gracia, el Señor es contigo, bendita eres entre todas las mujeres y bendito es el fruto de tu vientre, Jesús.
0: Santa María, Madre de Dios, ruega por nosotros pecadores, ahora y en la hora de nuestra muerte. Amén.
2: Dios te salve María, llena eres de gracia, el Señor es contigo, bendita tú entre todas las mujeres y bendito es el fruto de tu vientre, Jesús.
0: Santa María, Madre de Dios, ruega por nosotros pecadores, ahora y en la hora de nuestra muerte. Amén.
2: Dios te salve María, llena eres de gracia, el Señor es contigo, bendita eres entre todas las mujeres y bendito es el fruto de tu vientre Jesús.
0: Santa María, Madre de Dios, ruega por nosotros pecadores, ahora y en la hora de nuestra muerte. Amén.
2: Gloria al Padre, gloria al Hijo y gloria al Espíritu Santo.
0: Como era en el principio, ahora y siempre, por los siglos de los siglos. Amén.
3: Rezamos juntos la salve, poniéndonos bajo el amparo de nuestra Madre. Dios te salve, Reina y Madre, Madre de misericordia, vida, dulzura y esperanza nuestra. Dios te salve.

0: pues, Señora abogada nuestra, vuelve a nosotros esos tus ojos misericordiosos, y después de este destierro, muéstranos a Jesús, fruto bendito de tu vientre. Oh clemente, oh piadosa, oh dulce siempre Virgen María, ruega por nosotros, Santa Madre de Dios, para que seamos dignos de alcanzar las promesas y gracias de nuestro Señor Jesucristo. Amén.
1: Gracias, querida familia, por compartir este momento de oración. Que el Señor les conceda un domingo lleno de luz, alegría y bendición, y que María Santísima los cubra con su manto. Nos despedimos con la alegría de sabernos hermanos de Dios. Feliz domingo y que Él los acompañe siempre.

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0: reunimos para celebrar la Eucaristía, frente y culme de nuestras vidas cristianas. Hoy, bajo el lema de la solidaridad, semilla de esperanza, damos inicio al mes de la solidaridad, inspirado en el testimonio de San Alberto Hurtado, quien nos enseñó que el amor de Cristo se hace concreto en el servicio generoso a los demás. Necesitamos que durante este mes podamos ser sembrador de esperanza. Viviendo la palabra del Señor, tuve hambre y me dieron de comer, tuve sed y me dieron de beber. En esta celebración también damos gracias a Dios por la llegada de la hermana Liliana a nuestra comunidad parroquial. Confiamos en que la presencia será bendecida y una nueva semilla de esperanza para nuestra parroquia. La recibimos con cariño y la recomendamos al Señor para que Él fortalezca su misión entre nosotros. La liturgia de hoy nos recuerda que Dios nunca abandona a sus hijos. Él es el alimento en la palabra y en el pan de la vida. Jesucristo, quien nos dice, quien come de este pan vivirá para siempre. Con la alegría y el corazón dispuesto, iniciaremos esta celebración cantando.
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Líbrame, Dios mío. Señor, ven pronto a socorrerme. Tú eres mi ayuda y mi libertador. No tardes, Señor. En el nombre del Padre, del Hijo y del Espíritu Santo. Amén. El Señor que dirige nuestros corazones para que amemos a Dios, esté con todos ustedes. Muy buenos días. Con mucha alegría nos reunimos para celebrar la Eucaristía en este 18º domingo del tiempo ordinario. Como lo sabemos, ayer comenzamos el mes de agosto, el mes de la solidaridad en Chile. Inspirados por el ejemplo de San Alberto Hurtado,

continuamos celebrando el año centenario de la coronación de la Virgen del Carmen, Reina y Madre de Chile. El Señor nos invita hoy a confiar plenamente en Él, que nunca abandona a sus hijos y nos llama a compartir generosamente con quienes más lo necesitan. Rezamos de manera especial en esta misa por la recuperación de la pequeña Laurita, miembro de nuestra comunidad, que se encuentra hospitalizada en Concepción después de una operación. Con un corazón agradecido, pongamos sobre el altar nuestras alegrías, nuestras preocupaciones y necesidades. Y dispongámonos a celebrar estos santos misterios.

0: oremos. Derrama, Padre, tu misericordia sobre tu pueblo suplicante. Y ya que nos gloriamos de tenerte por Creador y Señor, renueva en nosotros tu gracia y consérvala en tu bondad. Por nuestro Señor Jesucristo, tu Hijo, que vive y reina contigo en la unidad del Espíritu Santo, y es Dios por los siglos de los siglos. Amén.
1: La palabra de Dios hoy nos escucha, nos revela el inmenso amor del Padre por su Hijo. En la primera lectura contemplaremos la fuerza y la eficaz de la palabra de Dios, que nunca vuelve vacía y prepara el camino del verdadero alimento que en Cristo. En la segunda lectura, San Pablo nos recuerda que nada podrá separarnos del amor de Dios, manifestándolo a Jesucristo. Finalmente, en el Evangelio, Jesús se presenta con el pan y vida, en el alimento que saciamos el hambre para profundizar nuestros corazones y nos conduce a la vida eterna. Escucharemos con atención y abramos nuestros corazones a la palabra del Señor.
2: Lectura del libro de Isaías. Así habla el Señor: vengan a tomar agua todos los sedientos, y el que no tenga dinero, vengan también. Coman gratuitamente su ración de trigo, y sin pagar, tomen vino y leche. ¿Por qué gastan dinero en algo que no alimenta y sus ganancias en algo que no sacia? Háganme caso y comerán buena comida, se deleitarán con sabrosos manjares. Presten atención y vengan a mí. Escuchen bien y vivirán. Yo haré con ustedes una alianza eterna, obra de mi inquebrantante amor a David. Palabra de Dios.
3: Te alabamos, Señor.
4: Abres tu mano, Señor, y nos colmas de tus bienes.
5: Abres tus manos, Señor, y nos colmas de tus bienes.
4: El Señor es bondadoso y compasivo, lento para enojarse y de gran misericordia. El Señor es bueno con todos y tiene compasión de todas sus criaturas.
5: Abres tu mano, Señor, y nos colmas de tus bienes.
4: Los ojos de todos esperan en ti, y tú les das la comida a su tiempo. Abres tu mano y colmas de favores a todos los vivientes.
5: Abres tu mano, Señor, y nos colmas de tus bienes.
4: El Señor es justo en todos sus caminos y bondadoso en todas sus acciones. Está cerca de aquellos que lo invocan, de aquellos que lo invocan de verdad.
5: Abres tu mano, Señor, y nos colmas de tus bienes.
6: Lectura de la carta del apóstol San Pablo a los cristianos de Roma. Hermanos, ¿quién podrá separarnos del amor de Cristo? Las tribulaciones, las angustias, las persecuciones, el hambre, la desnudez, los peligros, la espada. Pero en todo esto obtenemos una amplia victoria, gracias a aquel que nos amó. Porque tengo la certeza de que ni la muerte, ni la vida, ni los ángeles, ni los principados, ni los presentes, ni los futuros, ni los poderes espirituales, ni lo alto, ni lo profundo, ni ninguna otra criatura podrá separarnos jamás del amor de Dios, manifestado en Cristo nuestro Señor. Palabra de Dios.

0: El Señor esté con ustedes.
1: Y con
0: ustedes. Evangelio de nuestro Señor Jesucristo según San Mateo. Jesús se alejó en una barca a un lugar desierto para estar a solas. Apenas lo supo la gente, dejó las ciudades y lo siguió a pie. Cuando desembarcó, Jesús vio una gran muchedumbre y, compadeciéndose de ella, sanó a los enfermos. Al atardecer, los discípulos se le acercaron y le dijeron: «Este es un lugar desierto y ya se hace tarde. Despide a la multitud para que vaya a las ciudades a comprarse alimentos». Pero Jesús les dijo: «No es necesario que se vayan, denles de comer ustedes mismos». Ellos respondieron: «Aquí no tenemos más que 5 panes y 2 pescados. Tráiganmelos aquí», les dijo. Y después de ordenar a la multitud que se sentara sobre el pasto, tomó los 5 panes y los 2 pescados y, levantando los ojos al cielo, pronunció la bendición. Partió los panes, los dio a sus discípulos y ellos los distribuyeron entre la multitud. Todos comieron hasta saciarse, y con los pedazos que sobraron se llenaron 12 canastas. Los que comieron fueron unos 5,000 hombres, sin contar las mujeres y los niños. Palabra del Señor.
2: Gloria a ti, Señor Jesús.

¿Cómo estamos? ¿Tranquilo? ¿O preocupados por el temporal? Bueno, ya gracias a Dios pasó el temporal. Nuevamente nos encontramos para celebrar el Día del Señor. Y como lo decimos al inicio, este domingo no es un domingo cualquiera. Comenzamos con este domingo el mes de la solidaridad, primer domingo solidario, el mes de San Alberto Hurtado, ese gran santo chileno que nos dejó mucha enseñanza. Una de sus enseñanzas: dar siempre, dar hasta que duele. ¿O qué haría Cristo en mi lugar? Y este año lo vivimos con una gracia especial, porque seguimos celebrando el centenario de la coronación de la Virgen del Carmen, Reina y Madre de Chile. Ella siempre nos conduce a Jesús, el pan de vida, y nos enseña a mirar con amor las necesidades de los demás. Las tres lecturas de hoy parecen decirnos una sola cosa: no tenga miedo, Dios cuida de ti. Qué hermoso escuchar esto, porque seamos sinceros, ¿quién de nosotros no ha pasado por momentos difíciles? ¿Quién no ha sentido alguna vez que los problemas son más grandes que sus fuerzas? Aquí todos tenemos problemas, tenemos preocupaciones. ¿Cuántas familias viven preocupadas por el trabajo, por la salud, por las deudas o por el futuro de sus hijos? Todos, de una u otra manera, llevamos alguna carga. Y justamente ahí, cuando pensamos que estamos solos, el Señor nos dice: estoy contigo, nunca te he abandonado. La primera lectura del profeta Isaías es maravillosa. Dios hace una invitación que parece increíble. Dios dice: vengan todos los que tienen sed, compren sin pagar. Qué distinto al mundo de hoy. Hoy casi todo tiene precio. Hay que pagar por todo. Muchas veces incluso se aprovecha la necesidad de los más pobres. Pero Dios actúa de otra manera. Dios no hace negocio con nuestra necesidad. Dios regala, ofrece gratuitamente, Dios alimenta, Dios sacia, porque el amor verdadero no se vende.
El amor verdadero se entrega. Y esa promesa que escuchamos en Isaías se cumple plenamente en el Evangelio. Jesús acaba de recibir una noticia muy dolorosa: la muerte de Juan Bautista. Seguramente necesitaba silencio, necesitaba descansar, necesitaba rezar. Pero cuando llega al lugar apartado, encuentra una multitud esperándolo. Y aquí aparece una palabra que cambia toda la escena: la compasión. Jesús siente compasión. No mira a la multitud como un problema. Jesús mira la multitud como una familia. Jesús no piensa otra vez esta gente. Jesús piensa: ellos me necesitan. Y esa es la diferencia entre un corazón egoísta y un corazón lleno de Dios. La compasión significa dejar que el dolor del otro toque nuestro corazón. ¿Cuánto necesita nuestro mundo esa compasión? Vivimos en una sociedad donde muchas veces pasamos al lado del que sufre sin detenernos. Estamos conectados por internet, pero muchas veces desconectados del vecino. Sabemos lo que pasa al otro lado del mundo, pero a veces no conocemos el sufrimiento de la persona que vive al lado de nuestra casa. Jesús nos enseña otra manera de vivir. Primero, escucha. Luego, Jesús cura y después alimenta. Pero porque para Jesús la persona vale más que cualquier otra cosa. Después aparece otro detalle muy interesante. Los discípulos hacen un cálculo. Los discípulos dicen: Señor, despide a la gente. En otras palabras, que cada uno resuelva su problema. Hermanos y hermanas, ¿cuántas veces pensamos igual? Que otro ayude, que lo haga el Estado, que lo haga la municipalidad, que lo haga la parroquia. Pero Jesús responde con una frase que también hoy nos dirige a nosotros: denles ustedes de comer. Es una frase que incomoda, porque ya no podemos mirar desde lejos. Ahora nos toca involucrarnos. Y los discípulos responden como respondemos nosotros: tenemos muy poco, 5 panes, 2 pescados, nada más. Pero Jesús no les pregunta lo que no tienen, les pregunta lo que sí tienen. Y aquí hay una enseñanza muy hermosa. Dios nunca comienza por lo que nos falta, siempre comienza por lo que ya tenemos. Tal vez yo no tengo mucho dinero, pero puedo regalar una sonrisa, puedo visitar a un enfermo,
Puedo escuchar a alguien que está solo, puedo perdonar, puedo compartir un kilo de azúcar. Puedo traer un alimento para quien lo necesita, pero rezar por alguien. Puedo ofrecer mi tiempo. Cuando ponemos ese pequeño pan en las manos de Jesús, Él hace el milagro. El milagro no comienza con la abundancia, comienza con la generosidad. Y por eso este evangelio llega justo al comenzar el mes de la solidaridad. Hoy en nuestra parroquia iniciamos los domingos solidarios. Hoy les hemos pedido traer azúcar. Alguien podría pensar, ¿qué diferencia hace un kilo de azúcar? Humanamente parece poco, pero en las manos de Dios, ese kilo puede convertirse en una taza de té caliente para una persona mayor, en un desayuno para un niño, en un gesto que devuelve esperanza a una familia. Nunca despreciemos los pequeños gestos. Los milagros de Dios suelen comenzar con cosas pequeñas. Y después, en la segunda lectura, San Pablo nos regala una de las páginas más hermosas de toda la Biblia. Dice, ¿quién podrá separarnos del amor de Cristo? Y responde, nada, ni la angustia, ni la enfermedad, ni la pobreza, ni las dificultades, ni la muerte, nada. Escuchen bien, nada, porque cuando Dios toma nuestra mano, no la suelta. Tal vez nosotros a veces soltamos la mano de Dios, pero Él nunca deja de buscarnos. Hermanos y hermanas, hoy el Señor nos deja dos invitaciones muy concretas. La primera, Dios nos invita a confiar en Él. Confíen, no vivan con miedo, no piensen que están solos, Dios sigue caminando con ustedes. Y la segunda invitación, Jesús nos invita a compartir. Compartan, no esperen tener mucho para ayudar, empiecen con lo poco, porque cuando ese poco pasa por las manos de Jesús, se convierte en abundancia. Que San Alberto Hurtado nos enseñe durante este mes a vivir la solidaridad con alegría. Que la Virgen del Carmen, Reina y Madre de Chile, en este año centenario de su coronación, nos cubra con su manto y nos enseñe a confiar plenamente en su Hijo. Y que San José, patrono de nuestra parroquia, nos ayude a tener un corazón trabajador, humilde y generoso, que al terminar esta misa podamos preguntarnos, ¿qué pan puedo compartir esta semana? ¿Quién necesita hoy mi ayuda? ¿Y qué pequeño gesto de amor puedo ofrecer para que Jesús haga un gran milagro? Que el Señor nos conceda la gracia de responder con un corazón abierto.
A él sea el honor y la gloria por los siglos de los siglos. Amén.

0: Hermanos y hermanas, nos ponemos de pie para que confesemos juntos nuestra fe. Creo en Dios Padre Todopoderoso, Creador del cielo y de la tierra. Creo en Jesucristo, su único Hijo, nuestro Señor, que fue concebido por obra y gracia del Espíritu Santo, nació de Santa María Virgen, padeció bajo el poder de Poncio Pilato, fue crucificado, muerto y sepultado, descendió a los infiernos, al tercer día resucitó de entre los muertos, subió a los cielos y está sentado a la derecha de Dios Padre Todopoderoso. Desde ahí ha de venir a juzgar a vivos y muertos. Creo en el Espíritu Santo, la Santa Iglesia Católica, la comunión de los santos, el perdón de los pecados, la resurrección de la carne y la vida eterna. Amén. Hermanos y hermanas, confiando en el amor del Padre que alimenta a su pueblo y nunca nos abandona, presentemos con fe nuestras súplicas.
1: Por la Iglesia Universal, por el Papa León XIV, nuestro obispo y todos los pastores del pueblo de Dios, para que, fortalecidos por la palabra y la Eucaristía, sigan anunciando el Evangelio y promoviendo una iglesia cercana, solidaria y servidora. Oremos.
0: Escúchanos, Señor, te rogamos.
1: Por quienes ejercen responsabilidades de gobierno y trabajan por el bien común, para que promuevan la justicia, la paz, el respeto por la dignidad de toda persona, especialmente de los más pobres y vulnerables. Oremos.
0: Y escúchanos, Señor, te rogamos.
1: Al iniciar el mes de la solidaridad, para que el ejemplo de San Alberto Hurtado despierte en nosotros un corazón generoso, capaz de reconocer a Cristo en quienes sufren y de responder con gestos concretos de amor y servicio. Oremos.
0: Escúchanos, Señor, te rogamos.
1: Por la hermanita Liliana, que hoy acogemos con alegría en nuestra comunidad parroquial, para que el Señor bendiga abundantemente su misión, la fortalezca con su Espíritu Santo y haga fecundo su servicio entre nosotros. Oremos.
0: Escúchanos, Señor, te rogamos.
1: Por los enfermos, quienes viven en soledad, por las familias que atraviesan dificultades, por las inclemencias del frente del mal tiempo y por todas las personas que sufren necesidades materiales o espirituales, para que encuentren consuelo en Cristo y experimenten la cercanía solidaria de la comunidad cristiana. Oremos.
0: Escúchanos, Señor, te rogamos.
1: Por nuestra comunidad parroquial, para que alimentados por la Eucaristía seamos auténticos discípulos misioneros, sembrando esperanza, fraternidad y solidaridad en cada lugar donde el Señor nos envía. Oremos.
0: Escúchanos, Señor, te rogamos. Padre bueno, escucha las oraciones que con confianza te presentamos. Haznos crecer en la fe, la esperanza y en la solidaridad, para que, guiados por la Virgen del Carmen y siguiendo el ejemplo de San Alberto Hurtado, vivamos siempre como verdaderos discípulos de tu Hijo, que vive y reina por los siglos de los siglos. Amén.
1: Presentamos al Señor esta pecera con semillas y la tarjeta con el lema del mes de la solidaridad. Solidaridad, semilla de esperanza, que esta semilla represente nuestro compromiso de seguir el ejemplo de San Alberto Hurtado, sembrando con generosidad el amor de Cristo en nuestros hogares, en nuestra comunidad y especialmente en quienes más necesitan de nuestra ayuda. Presentamos también el pan y el vino, fruto de la tierra y del trabajo del hombre, que por la acción del Espíritu Santo se convertirá en el cuerpo de Cristo, alimento que fortalece nuestra fe y nos da vida eterna, y será transformado en la sangre de Cristo, derramada por amor para la salvación del mundo. Que junto a estas ofrendas presentemos también nuestra vida y el deseo de ser instrumentos de esperanza y solidaridad para nuestros hermanos.
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hermanos y hermanas, para que este sacrificio mío y de ustedes sea agradable a Dios Padre Todopoderoso. Reciba de tus manos este sacrificio para alabanza y gloria de su nombre, para nuestro bien y de toda su santa iglesia. Santifica los dones que te presentamos, Señor, y al aceptar este sacrificio espiritual, conviértenos en ofrenda eterna. Por Jesucristo nuestro Señor. Amén. El Señor esté con ustedes. Levantemos el corazón. Demos gracias al Señor nuestro Dios. En verdad es justo y necesario. Es nuestro deber y salvación darte gracias siempre y en todo lugar, Padre misericordioso y Dios fiel, porque nos diste como Señor y Redentor nuestro a tu Hijo Jesucristo. Él siempre se mostró misericordioso con los pequeños y los pobres, con los enfermos y los pecadores, y se hizo cercano a los oprimidos y afligidos. Él anunció al mundo con palabras y obras que tú eres Padre y que cuidas de todos tus hijos. Por eso, con los ángeles y todos los santos, te alabamos, te bendecimos y cantamos sin cesar el himno de tu gloria.

Tú eres en verdad y digno de gloria, Dios que amas a los hombres, que siempre estás con ellos en el camino de la vida. Bendito es en verdad tu Hijo, que está presente en medio de nosotros cuando somos congregados por su amor. Y como hizo en otro tiempo con sus discípulos, nos explica las Escrituras y parte para nosotros el pan. Por eso te rogamos, Padre misericordioso, que envíes tu Espíritu Santo para que santifique estos dones de pan y vino, de manera que se conviertan para nosotros en el cuerpo y la sangre de Jesucristo nuestro Señor. Él mismo, la víspera de su pasión, en la noche de la última cena, tomó pan, te bendijo, lo partió y lo dio a sus discípulos diciendo: tomen y coman todos de él, porque esto es mi cuerpo que será entregado por ustedes.

Del mismo modo, acabada la cena, tomó el cáliz, te dio gracias y lo pasó a sus discípulos diciendo: tomen y beban todos de él, porque este es el cáliz de mi sangre, sangre de la alianza nueva y eterna, que será derramada por ustedes y por muchos para el perdón de los pecados. Hagan esto en conmemoración mía.

0: Este es el sacramento de nuestra fe. Anunciamos tu muerte, proclamamos tu resurrección. Ven, Señor Jesús. Por eso, Padre Santo, al celebrar el memorial de Cristo, tu Hijo, nuestro Salvador, a quien por su pasión y muerte en cruz llevaste a la gloria de la resurrección y lo sentaste a tu derecha, anunciamos la obra de tu amor hasta que Él venga, y te ofrecemos el pan de vida y el cáliz de bendición. Mira con bondad la ofrenda de tu iglesia, en la que se hace presente el sacrificio pascual de Cristo que se nos ha confiado, y concédenos por la fuerza del Espíritu de tu amor ser contados ahora y por siempre entre el número de los miembros de tu Hijo, cuyo cuerpo y sangre comulgamos. Lleva a tu iglesia, Señor, a la perfección en la fe y en la caridad, con nuestro Papa León y nuestro Arzobispo Monseñor Sergio, con los demás obispos, presbíteros y diácono, y todo el pueblo redimido por ti. Abre nuestros ojos para que conozcamos las necesidades de los hermanos. Inspíranos las palabras y las obras para confortar a los que están cansados y agobiados. Haz que podamos servirlos con sinceridad, siguiendo el ejemplo y el mandato de Cristo. Que tu iglesia sea un vivo testimonio de verdad y libertad, de paz y justicia, para que todos los hombres se animen con una nueva esperanza. Acuérdate de nuestros hermanos que se durmieron en la paz de Cristo, y de todos los difuntos cuya fe solo tú conociste. Admítelos a contemplar la luz de tu rostro y dales la plenitud de la vida en la resurrección. Y terminada nuestra peregrinación por este mundo, concédenos también llegar a la morada eterna, donde viviremos siempre contigo, y ahí con Santa María, la Virgen Madre de Dios, con los apóstoles y los mártires, con San José, nuestro patrono, San Alberto Hurtado, y en comunión con todos los santos, te alabaremos y te glorificaremos por Jesucristo, Señor nuestro. Por Cristo, con Él y en Él, a ti Dios Padre omnipotente, en la unidad del Espíritu Santo, todo honor y toda gloria por los siglos de los siglos. Amén. Llenos de alegría por ser hijos de Dios, digamos confiadamente la oración que Cristo nos enseñó. Padre nuestro que estás en el cielo, santificado sea tu nombre. Venga a nosotros tu reino. Hágase tu voluntad en la tierra como en el cielo. Danos hoy nuestro pan de cada día. Perdona nuestras ofensas, como también nosotros perdonamos a los que nos ofenden. No nos dejes caer en la tentación, y líbranos del mal. Líbranos de todos los males, Señor, y concédenos la paz en nuestros días, para que, ayudados por tu misericordia, vivamos siempre libres de pecado y protegidos de toda perturbación, mientras esperamos la gloriosa venida de nuestro Salvador Jesucristo.
1: Tuyo es el reino, tuyo el poder y la gloria por siempre, Señor.
0: Señor Jesucristo, que dijiste a tus apóstoles: la paz les dejo, mi paz les doy. No tengas en cuenta nuestros pecados, sino la fe de tu iglesia. Y conforme a tu palabra, concédele la paz y la unidad, tú que vives y reinas por los siglos de los siglos.
1: Amén.
0: La paz del Señor esté siempre con ustedes.
1: Y con tu espíritu. Hermanos en Cristo, por su cruz, démonos la paz.
2: Que le corps et le sang de Jésus-Christ règnent dans cette coupe, nous récitons la vie éternelle. Amen. Prends.

Este es el Cordero de Dios que quita el pecado del mundo. Dichosos los invitados a la cena del Señor.

En este inicio del mes de la solidaridad, pidámosles al Señor que el pan que hoy compartimos nos transforme en hombres y mujeres capaces de sembrar esperanza, siguiendo el ejemplo de San Alberto Hurtado, haciendo vida a las palabras de Jesús: tuve hambre y me dieron de comer. Con fe y recogimiento, acerquémonos a recibir a Cristo, pan vivo bajado del cielo. Recemos la comunión espiritual para quienes no pueden pasar a comulgar. Creo, Señor mío, que estás realmente presente en el Santísimo Sacramento del altar. Te amo sobre todas las cosas y deseo ardientemente recibirte dentro de mi alma. Pero, no pudiendo hacerlo ahora sacramentalmente, ven al menos espiritualmente a mi corazón. Y como si te hubiese recibido, me abrazo y me uno a ti. Oh Señor, no permitas que me separe de ti. Amén.

nos diste, Señor, el pan del cielo, que tiene un sabor incomparable, satisface todos los gustos. Oremos. Acompaña y protege siempre, Señor, a quienes has renovado con este don celestial. Y ya que nos reconfortas constantemente, concédenos participar de la redención eterna. Por Jesucristo nuestro Señor. Oración a San Alberto Hurtado. Padre Alberto Hurtado, apóstol de Jesucristo, servidor de los pobres, amigo de los niños y maestro de juventudes, bendecimos a nuestro

0: Oh Dios, por tu paso entre nosotros, tú supiste amar y servir. Fuiste profeta de la justicia y refugio de los más desamparados. Construiste con amor un hogar para acoger a Cristo. Como un verdadero padre, nos llamas a vivir una fe comprometida, consecuente y solidaria. Con entusiasmo nos guías en el seguimiento del Maestro. Nos conduces al Salvador que el mundo necesita. Haznos vivir siempre contentos, aún en medio de las dificultades. Haz que sepamos vencer el egoísmo y entregar nuestra vida al servicio de los hermanos. Padre Hurtado, hijo de María y de la Iglesia, amigo de Dios y de los hombres, ruega por todos nosotros. Amén. Ante los avisos, queremos dar un cordial y fraterna bienvenida a la hermanita Liliana Isabel Orozco Duarte. Ella no una persona desconocida, porque hace 11 años vivió, participó en esta comunidad. Ahora vuelve a su Curanilahue, su querido Curanilahue. Así que invitamos a la hermana Liliana para que suba al altar, para que esta comunidad la reciba con aplauso. La conoce, ¿no? Hace 11 años. Creyó la pequeña Laurita no la conoce porque no tiene 11 años. Tiene menos de 11 años. Pero lo que tiene más de 11 años, conocen a la hermana Liliana Isabel, de la congregación de las hermanitas de la Anunciación. Hermana, bienvenida a su parroquia, a su casa, a su familia, a su comunidad.
1: Gracias.
0: Usted conoce más que yo, porque yo recién celebré mis 2 años en esta parroquia. Así que, si puede entregar un saludo a su comunidad.
1: Buenos días para todos y para todas. Es un placer estar nuevamente en estas tierras curanilahuinas, tierras chilenas. Gracias por la bienvenida. Los he llevado siempre en mi corazón. Chile ha sido un país que me ha enseñado mucho y me seguirá enseñando. Vine para colaborar, para aprender de ustedes y para ser una servidora más. Dios les pague y estamos atentos y atentas a lo que ustedes puedan necesitar. Que tengan un bonito día. Yeah.

0: Un solo aviso. Hermanita, la comunidad Juan Pablo II, la que usted acompañó hace un tiempo, cuando estuvo acá, había organizado hoy día una mateada bingo para compartir como hermanos de comunidad y para recibirla a usted también. Pero por el tiempo, por el temporal, por todas las situaciones climáticas, hemos tenido que suspenderla. No porque hoy día el día no nos acompañe, sino que los días anteriores no fueron los mejores para poder organizar esta actividad. ¿Ya? Hay detalles que hay que tener mucho cuidado con ellos. Por tanto, se anunciará la próxima fecha en la cual realizaremos esta mateada bingo. ¿Ya? Es una mateada que está organizada para el bien de la parroquia, no para el bien propio de la comunidad. Así es que esperamos su comprensión y también su cooperación para cuando demos una nueva fecha. Quienes hayan adquirido su entrada, o su entrada, bien digo, ya guárdenla, por favor, guárdenla, ¿ya? Para que ese día no tengan dificultades de poder compartir esa mateada bingo, ¿ya? Yo creo que va a ser dentro de este mes o lo más seguro que sea en octubre, porque en septiembre hay muchas fiestas. No sé por qué será, ¿ya? Pero guarden su entrada. Eso. Los demás avisos con respecto a las actividades del mes de la solidaridad se irán dando a través de la radio y a través del WhatsApp de la parroquia. Gracias.
1: Vengo acá a pedir la solidaridad. En el comedor el día de hoy hay dos personas cocinando, entonces faltan personas que puedan ayudar a servir. Si alguien puede acompañar en el comedor el día de hoy, se los agradeceremos mucho. Eso, gracias.

0: El Señor esté con ustedes. Y la bendición de Dios Todopoderoso, del Padre, del Hijo, del Espíritu Santo, descienda sobre ustedes y les acompañe para siempre.
1: Amén. Hemos compartido la Eucaristía. Vayan en la paz y la alegría del Señor.
2: Gracias a Dios.

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Hola, hola, hola, ¿qué tal amigos, amigas? ¿Cómo están ustedes? Bienvenidas, bienvenidos. Después de una tarde y noche de sábado, de mucha lluvia, viento, inundaciones, barro, mucha agua, ¿verdad? Aquí en Curanilahue, en la provincia de Arauco y otros puntos de nuestra región, este fin de semana lo hemos pasado mal. Pero como nos dice Diego Torres, hay que pintarse la cara color esperanza para mirar el futuro con el corazón. Esperamos de que se nos venga mejor tiempo, siga la lluvia va a seguir, pero que no caiga tanta agua de una sola vez. Queremos que, o esperamos también, que en este día muchas familias, según la información, 600 familias en Curanilahue afectadas por las inundaciones y desborde del río, de los distintos ríos que hay en Curanilahue, el río Rana, el río, no sé cómo tendrá algún nombre, ese río que se junta arriba en piedras lisas ahí, río Curanilahue, río Plegaria, mucha agua, mucha agua. Y hemos tenido que estar atento ahí a la salida del río, la calle Julio Sierra, Benjamín Villagra, Mina Central, Mina Peumo, en la población Pioneros del Carbón. Ayer noche, lleno, lleno, lleno, llena de agua. Hoy día en la mañana, lleno de barro. Esperamos de que alguien se preocupe de ir a sacar ese barro antes que se endurezca ahí, porque después cuesta mucho más para sacarlo. Así que pedimos a las autoridades que se preocupen de eso, de sacar el barro ahora de las calles, porque también aquí en la mañana, cuando venía camino a la radio, en Juan Benítez Mesa, con la calle, me imagino que las otras también, Cardenio Abello, Manuel Rodríguez, Aníbal Pinto, por donde salgo hacia el centro, calle Democracia, igual tan lleno de barro. Galvarino, igual, para la población Sargento Aldea, me imagino que también. Así que un abrazo grande para todas ustedes y todos ustedes, amigos, amigas, que vivimos la inclemencia del tiempo y que hemos tenido el agua dentro de nuestras casas, porque también mi hogar se inundó en el día de ayer. Así que comparto con ustedes la vivencia, sé lo que es estar preocupado de que no se te echen a perder tus cosas, de levantar la lavadora, el refrigerador, la cocina a gas y todas los enseres que tenemos en el hogar, ¿verdad? Y como el día de ayer también, mes de 1 de agosto, donde se da inicio al mes de la solidaridad, muchos vecinos y vecinas también se solidariza en estas tragedias que nos toca vivir, ¿verdad? Pero aquí estamos para ustedes, amigos, amigas, en su programa De la Misa a la Mesa. Queremos acompañarle con la música, con la información. Vamos con Yepe, con este tema Invierno.

Cuando ya son las 12 con 17 minutos, estamos en su programa De la Misa a la Mesa, en este día domingo 2 de agosto, en que están celebrando su día los Eusebio, los que están de cumpleaños también, por supuesto, a celebrar a pesar de la inclemencia del tiempo, ¿verdad? Hay que celebrar la vida, amigos, amigas. Ahí teníamos a Sui Generis con su Confesiones de Invierno. Y la información que nos dice con respecto al pronóstico del tiempo. Dice que el director regional de SENAPRED, en Biobío, Alejandro Sandoval, informó que ya pasó el pic de las precipitaciones por el sistema frontal en la región, precisando que la mayor afectación ocurrió en las zonas costeras y que en Curanilahue, por ejemplo, habrían 600 familias afectadas. En conversación con la radio Biobío en la región, el encargado de SENAPRED, Sandoval, indicó que los daños todavía están en evaluación por parte de los municipios, pero confirmó que el sistema frontal dejó mayor afectación durante la noche de las comunas costeras de la provincia de Arauco, porque las precipitaciones de ayer fueron más intensas en el sector del litoral y cordillera de la costa. Curanilahue sería la zona con mayores daños. Se estima alrededor de 600 familias afectadas y, según reportó el director regional SENAPRED, en la zona han caído más de 200 milímetros de agua lluvia. También preocupa la situación de Cañete, donde se desbordó un estero en el sector de Cuatro Tubos, y de Arauco por los desbordes del río Pichilo y el río Lía. Durante esta jornada se esperan precipitaciones más débiles que podrían llegar como máximo a los 20 milímetros en el sector del Valle y la Precordillera. Creemos que ya pasamos el pic de este sistema frontal y vamos desencalando esta emergencia, aseguró y añadió que ahora comienza el trabajo para llegar a las personas damnificadas. La región seguirá con alerta roja debido al riesgo de desborde de ríos, así que el llamado es seguir atento. Esa es la información a esta hora, amigos, amigas, aquí en su programa De la Misa a la Mesa, cuando son las 12 con 20 minutos. Vamos a la música.

Bueno, amigos, ha llegado la hora de despedirnos. Estaba revisando las redes sociales de la junta de vecinos de mi población de Pionero del Carbón. Ya anda un camión ahí retirando el barro. Agradecemos esa gestión del presidente subrogante de la junta de vecinos, don Mario Bravo, que ha gestionado y las autoridades han recurrido a la población para sacar el barro de la población. Y cuando son las 12:28, ya nos estamos yendo, nos estaremos encontrando nuevamente el domingo próximo 9 de agosto. Que tengan una linda semana, cuídense mucho y que Dios les bendiga. Chao, chao, amigos. No se vayan de la sintonía de Radio Nahuel Buta, porque ya viene Raíces de América y toda la programación para usted, amigos, amiga. Chao, chao.

0: día avanza y para que no te pierdas en el tiempo, te indicamos la hora.
1: 12 horas, 29 minutos.
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Estimados y queridos amigos, un gusto de saludarlos y darles, como siempre, la bienvenida a estos 90 minutos de nuestra música chilena y también de uno de los países hermanos de América, ese que se identifica por ese hermoso instrumento que es como una cascada musical. Ya usted adivinó, el arpa, Paraguay. Bueno, en la portada musical, como siempre, nuestro norte chileno, esta vez con la agrupación Los de la Menche.

La música alegre, potente, fuerte, que nos transporta a siglos pasados de esa cultura maravillosa, ¿no? Como es el norte. Y Manayata Capanguiche, en Quechua, un saludo para los hermanos quechuas, como también en Aymara, un Camisaraki, Kunja, Mascataza. Son los idiomas que imperan dentro de ese norte. Como también dentro de las curiosidades, está un animalito que está en vías de extinción. El gato andino, que es uno de los felinos menos conocidos del mundo. Le cuento después del próximo tema.

Bueno, este gato andino en aymara titi o en quechua xinchay, pero también se le conoce por los lugareños actualmente del norte como gato montesandino, es un gato tierno como cualquier otro, pero que por supuesto es un felino, agresivo también, y que se mimetiza junto con las rocas andinas a unos 3.000 o 4.800 metros de altura sobre el nivel del mar, porque en esos sectores montañosos de la cordillera de los Andes y rocosos, ahí permanece. Y yo le decía que está en vías de extinción casi, porque debido también a la cacería indiscriminada que ha habido de la chinchilla, otro animal hermoso y precioso de ese mundo, y que constituye la base de su dieta, el gato andino es una especie rara y en peligro, porque no tiene el sustento de alimentación. Y algo también singular de este gato andino, que es parte de la fauna, que los científicos y estudiosos durante años no han podido descubrir o no los han encontrado en apareamiento. Y también su alimentación actual no se sabe cómo están subsistiendo. Es parte de las curiosidades del mundo andino.

seguramente nos puede parecer un contrasentido que toda esta música tan dinámica, tan alegre, tan de bailar hasta quedar exhausto, como acontece y sucede en todas estas fiestas religiosas, patronales o fiestas de celebración de las diferentes características del norte de Chile, del mundo andino en especial. Contrasentido, ¿por qué? Porque ellos viven en territorios bastante silenciosos, en medio de la inmensidad de la pampa, de la precordillera, en pequeñas poblaciones, con muchos sacrificios, en cuanto a la convivencia, ¿no?, con la naturaleza. Sin embargo, cuando llega el momento del baile, del canto, de las celebraciones, ahí está esta música que nos conmueve, nos sacude y nos hace pensar los contrasentidos que tiene el ser humano.

bella nuestra música del norte, ¿verdad? Y de esa música del norte del continente nos vamos hacia el Pacífico Sur, allá donde está el ombligo del mundo, Tepito Tejenúa, donde mata Quiterangui, ojos que miran al cielo, quieran los nombres que daban aquellos isleños polinésicos que hace más de 1600 años circundaron por esos lugares y que estaban al mando de este Otumatúa, el Ariki Rey, y que buscaban justamente ese centro, de acuerdo a su visión cósmica, es decir, la manera de buscar el centro del mundo, que para los polinesios comprendía justamente la vida y la muerte. El mundo está lleno de misterios y el hombre, por supuesto, intenta darle sentido a cada uno de ellos. Y a pesar de toda la tecnología y a pesar de que estamos en el siglo XXI, es difícil encontrar aún respuesta a todo esto que acontece en nuestro mundo. Y así sucede con nuestra Isla de Pascua, que continúa siendo un misterio sus orígenes, a pesar de que mucho de ello está a flor de observación. Es el caso, ¿no?, de las piedras encontradas en Isla de Pascua, que actualmente pertenecen desde 1999 como Patrimonio de la Humanidad por la UNESCO. Saludamos a Rapa Nui.

0: Y no se olvide que cuando vaya a Isla de Pascua, ojalá lleve, ¿no?, una bolsita ecológica y la traiga de vuelta al continente para no contaminar esa maravilla de isla que es parte de una estructura terrestre producto del fuego, como la mayoría o casi todas las islas que están en los mares del mundo. Yorana Peje Corua, Rapa Nui.
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La Estudiantina de la Chimba, y en este trabajo y en esta canción, junto a Jorge Yáñez, nos han entregado a la mar Tiré un pañuelo. Usted está en la sintonía de Raíces de América.

Y así cerramos estos primeros 30 minutos mencionando a Valparaíso. El cantor así lo hace, y el autor de esta ciudad que en 2013, en una reunión que ocurrió en Camboya, Phnom Penh, capital de Camboya, en Asia, este comité mundial declaró de valor universal excepcional el área histórica de la ciudad de Puerto de Valparaíso. Y nos ubicamos en el contexto de uno de los países hermanos de América, como es Paraguay. Y saludamos justamente en este guaraní tan especial, idioma que domina casi el 80% de la población guaraní, desde ni muy niñitos hasta ya ancianos, con un Membay Chapá Necoé, que significa buenos días, ¿cómo están? O para aquellos que escuchan el programa en la tarde, un Membay Chapá Nandé Kalahara, buenas tardes, ¿cómo están? Es en idioma guaraní. Difícil pronunciación, pero de una agradable sonido o fonética al escucharlo, ¿verdad que sí? Escuchamos la música de Paraguay.

El arpa de Paraguay, el canto, el idioma, es parte de esa identidad maravillosa. Y fíjese que siendo Paraguay el país de Sudamérica donde la mayoría, le decía, de los habitantes habla este idioma, sin embargo su música es casi en un 90% totalmente de origen europeo. La contradanza, las cuadrillas, el Santa Fe, la golondriana, el montonero, la palomita, son bailes que todas tienen cierta remembranza y de origen europeo. Así es esta tierra, tierra guaranítica. Muchas son las razas y tribus que la han poblado, partiendo por los primitivos payaguas o los huatos, que eran expertos pilotos canoeros y que se lucían ahí en los canales de los ríos Paraguay y Paraná, que forman el delta con el río de la Plata, con el río de la Plata en la zona de Taipirú, y que está solamente a 30 kilómetros de la ciudad argentina de Corrientes.

Cada uno de nosotros en nuestros territorios y nuestros países seguramente están escuchando el programa de muchos rincones de esta América y del mundo. Sentimos ese amor tremendo hacia nuestra tierra. El pueblo paraguayo es singularmente amante, tradicional, de su patria, su sentir, su historia, sus singularidades también. Porque un hecho, por ejemplo, que en 1811, su primera bandera, como su himno que fue compuesto por el uruguayo Francisco Acuña de Figueroa y la música de Francis Dupuy, y en toda su historia también un hecho trágico que hemos contado en este programa y que habla de esta raza guaraní realmente extraordinaria. En la guerra de la Triple Alianza, que ocurrió durante 6 años, entre el 1865 y 71, en que este pueblo luchó contra Brasil, Argentina y Uruguay, ejércitos unidos, guerra que casi exterminó a los hombres en sus luchas, como es el caso del sitio Batalla de Humaitá, donde ancianos y niños no se rindieron, eran no más de 3.000 paraguayos, y que enfrentaron a un ejército de 20.000 brasileños y yanaconas, tupíes, casi al final de esta guerra. Hechos que han marcado la esencia del pueblo y el espíritu de este hermoso Paraguay.

Cruel y de terribles episodios fue esta guerra, como es el caso del presidente Carlos Antonio López, que se pone al frente de todos los paraguayos y le declara la guerra a Brasil, a Argentina, por no permitirle ciertos pasos dentro de sus territorios que después fueron usurpados por estos países. Bueno, pero eso es parte de la historia. Y guiados por este López, por este presidente López, juramentado a vencer o morir, ocurrieron casos que llegó a fusilar a su propio hermano, a un cuñado y a un obispo, por solo tratar de insinuarle o persuadirlo a que se rindiese por allá por 1870, casi al final ya de la guerra de la Triple Alianza. Vencido y muerto junto a su hijo y su estado mayor, jamás se rindió, dando paso a leyendas y realidades del valor del pueblo paraguayo.

Escuchábamos al trío Los Paraguayos, que junto a Digno García, Agustín Barbosa, Reinaldo Mesa, nombres como Rubito Medina y su arpa, José de los Santos González, y el más famoso tal vez José Asunción Flores, que fue creador de La Guarania, que es una canción que no se baila. Guarania es el nombre genérico que recibe el tipo y género de la música paraguaya. Canciones como la polca, la galopa, todos con origen europeo. Polca, para qué decir, ¿no? De Polonia. Y la galopa, del alemán galop, que es un baile que deriva de esta danza. Es parte de la historia de este contraste con este país que tenía ya en su territorio 3.200 años antes de Cristo, en el Neolítico, dicen los estudiosos, donde habitaban pueblos indígenas que pertenecían y habría tal vez de ahí nacido esta raza tan especial y singular de los Tupi Guaraní, de los Mataco Guaycurú. Bueno, es parte de su historia, ¿no? De esta presencia humana en América.

La música maravillosa de esta arpa paraguaya. Bueno, estamos llegando al final ya de estos minutos dedicados a nuestro hermano país del Paraguay. De esa tierra que tanta historia tiene, ¿no? Con respecto a esa guerra de la Triple Alianza. Mucho que ver. Ver esas ruinas jesuíticas, que son toda una riqueza arquitectónica, parte de la historia. Usted habrá visto seguramente la película esa que nos relataban y que nos hablaban justamente del pueblo paraguayo, del pueblo guaraní. Sí, pues, de esa película La Misión, que nos graficaba a través del cine todo ese territorio. Bueno, continuamos y despedimos al Paraguay.

Y así volvemos a nuestro territorio para ubicarnos en el contexto de esa tierra, ahí en la novena región de la Araucanía, donde hay un maravilloso monumento nacional que usted lo conoce seguramente, el viaducto del Malleco, que data desde 1890, y que ahí está, pues, enterito. Los ingenieros de entonces no se equivocaron y está paradito y en pie. ¿Qué le parece? ¿Alguna comparación? Sí, ¿no es cierto? Pero escuchemos la música que dedica a Malleco Sergio San Martín, el romancero de Nahuel Buta.

A Mayeco le cantaba Sergio San Martín, el romancero de Nahuel Buta. Y nos ubicamos también a través de este trabajo romance campesino de raíces curicana, agrupación que tiene 22 años cultivando el folclore de la zona central, en esta tierra de Curicó, Aguas Negras, que es Curicó, comuna y ciudad de Chile, capital de la provincia del mismo nombre y que pertenece a la región del Maule, en nuestro Valle Central.

Un saludo para todos los integrantes de Raíces Curicanas en esta interpretación de este corrido de René Inostroza. Un saludo también para todos los integrantes de esa agrupación folclórica La Pirca, que dirige nuestro amigo Pato Alist. Saludo para él, para todos los conjuntos folclóricos y para todos los folcloristas de las tierras curicanas que nos escuchan este Raíces de América cada semana.

toda la excelencia musical y los versos de Chilo Rostica en esta trilla de Ño Carmelo, de esta trilla yegua suelta que aún permanece como tradición y casi ya como hecho cultural para turistas, ¿no? Donde aún se usan yeguas y caballos para pisotear las gavillas que separan la paja del grano. De esta trilla que proviene de siglos, porque en el antiguo Egipto y en la antigua Roma se ocupaban también yeguas y bueyes para esta actividad. Parte de las costumbres tradicionales de nuestra tierra chilena.

Don Isaín Montaña le entregó los versos de este vals, Mañananita, Mañanita, al grupo Caucahué de la comuna de Kemchi, en el archipiélago de Chiloé.

El grupo Caucagüe de Kemchi, justamente en este vals que lleva este nombre, de Raúl Barría y Raúl Miranda, quienes son los autores. Usted está en la sintonía de esta su emisora, de este su programa, en este su horario, con Raíces de América, llevándoles la música chilena de uno de los países hermanos de América cada una de las ediciones.

0: El dúo Los Pioneros nos transporta también a esas tierras de la Patagonia con su capital, Coyhaique.
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¿Cuánta reminiscencia, no?, guardan los acordes de estos acordeones y guitarras de los grupos musicales que interpretan la música de esa influencia gaucha de la Patagonia, pero que es justamente, pues, su identidad musical. Costumbres, tradiciones, léxico, vestuario, gastronomía y todo guarda relación con una identidad propia de las tierras, de esas tierras de allá de la Patagonia chilena. Bueno, nos despedimos junto al control y emisión técnica de nuestro estimado amigo Mauricio Rivain, ingeniero de sonido de este programa, quien le saluda a Raúl Pinto Zúñiga, les agradece su sintonía y esperando haber sido de su agrado, nos volvemos a encontrar, ¿qué le parece?, dentro de algunos días más. Que estén muy bien ustedes, muchas felicidades.

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0: día avanza y para que no te pierdas en el tiempo, te indicamos la hora.
1: 13 horas, 59 minutos.

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